0: estoy diciendo que una, estoy dándole un nombre que a lo mejor no es, ¿eh? Pero
1: sí,
0: bueno.
1: Sí, sí, sí. Es decir, para que el oyente
0: sepa dónde está la pelota.
1: Claro, se ubicaba, es más, hasta quien escuchaba tenía un papel.
0: Exacto.
1: Y lo cuadriculaba, iba poniéndole números. Entonces, él iba diciéndole por dónde iba la pelota, en qué cuadrado iba.
0: Claro.
1: Entonces, vos escuchabas y te ibas ubicando en qué parte de la cancha se desarrollaba la jugada.
2: Claro, esto me va a corregir alguien de más edad que yo, seguramente, y ya estoy por las 5 décadas. ¿La revista Alumni puede ser que tenía ese cuadro negro?
1: Sí.
0: Yo pensé que había salido también una publicidad en el paquete de yerba, por ahí.
2: Puede ser, sí, puede que esté en
0: los dos lados,
2: sí,
0: puede ser que esté en los dos lugares. Pero bueno, es para los oyentes que tienen más años que nosotros, que nos están escuchando, que no deja de ser interesante recordar, porque, por ejemplo, los chicos de hoy tienen poca paciencia para escuchar. Uh-huh. Y tienen poca imaginación también, porque la imaginación... La imaginación la tenés si vos la usás, la pensás, la buscás. Pero hoy en día todo es video, entonces el video hace que vos veas todo. Si ves todo, no te imaginas nada, si ya lo estás viendo.
2: Y pero hoy se acostumbraron a que todo sea señoras y señores, pelotazo largo, señoras y señores, pelotazo largo.
0: Sí, está bien, pero yo me refiero más de todo, no tanto a nosotros, o los narradores, o los que estamos en los medios de comunicación, o los que tenemos, sino a los que escuchan, a los que ven. Una muestra nada más. Le pongo una canción por el celular, una canción a mis nietos, una canción infantil, que tienen 8 años y 6, y enseguida vinieron para ver el video. No, digo, no hay video.
2: No hay video.
0: Acá, digo, tenés que imaginarte lo que está diciendo la canción, no hay video. No, claro. Abuelo, dice, digo, imagínate. Bueno, dice, entonces estamos en el tema de la comprensión de texto y todo lo que se está buscando hoy en día, que los chicos... es decir, tenemos que empezar a buscar diferentes cosas, pero hace a todo, me parece a mí, ¿no?
1: Sí, vos sabés que es muy interesante, porque a mí me llamaba la atención que la mayoría de los relatores son del interior, o eran del interior.
0: Claro.
1: Donde no tenías nada, como en el caso nuestro, ¿no?
0: Exacto.
1: Teníamos televisor blanco y negro, nada. Entonces escuchabas el radioteatro, escuchabas a los grandes locutores, y escuchabas a los relatores, y vos te imaginabas porque no veías nada. Veías vacas, caballos, yuyo, plantas, y te imaginabas cómo era estar ahí. Y de pronto eso, a su vez, te ayudaba desde la imaginación a crear imágenes.
0: Claro, sí.
1: Pero después, obviamente, comenzaron a aparecer grandes relatores de las grandes ciudades. Porque también el lenguaje se fue modificando.
0: Claro.
1: Quien escuchaba demandaba otros términos. Y entonces, viste, y te digo, eso hoy, metiéndonos en el fútbol, vos fijate. Ya hay jugadores del interior, pero no tantos como antes.
0: Puede ser.
1: ¿Y por qué? Yo creo que le encontré la vuelta. Porque si yo les pregunto a los técnicos de las inferiores, ¿qué le mirás al chico cuando se viene a probar? Y lo primero que te va a decir, el físico y en los primeros movimientos, la lectura que tiene del juego. Antes del interior, uno traía la gambeta. Tenías que saber marear, como se decía. Después el técnico decía, bueno, este es rápido, es derecho, este va a jugar de wing derecho. Este es un zurdito, mirá cómo la pisa, mirá cómo mira, este va a jugar de 10. Pero tenías que saber gambetear. Hoy en día es muy difícil encontrar un jugador que haga una gambeta limpia. Si te la toca de primera, la tira al vacío, mirá vos, todos términos nuevos, ¿no?
0: Sí. Bueno, hay una muy buena reflexión al respecto de lo que estás diciendo vos, negro, de Pablo Aimar, con respecto al tema de ese. Nosotros íbamos a un lugar, al club, para que nos acomodaran, pero nosotros jugábamos a la pelota todo el día y ya sabíamos tirar un caño, un túnel. Es decir, el tema de cómo se jugaba antes a cómo se aprende a jugar a la pelota ahora. Bueno, siguiendo el programa aquí en Pasión Nacional, vamos a escuchar, en este caso, a Damián Zárate para saber las novedades de Boca. y después vamos a escuchar a Galíndez, el arquero de Huracán, que habla sobre lo que puede ocurrir con el supuesto interés que tiene Boca por Galíndez, el arquero rosarino que va a atajar el Mundial para Ecuador. Ahora, Damián Zárate, bienvenido.

0: Eladio, querido, abrazo enorme en este segundo tiempo de Pasión Nacional aquí en el aire de la radio más grande de la Argentina. Se prepara Boca para un partido muy importante, muy pero muy importante contra Huracán el próximo sábado. El dato trascendente es que concentra Bray, que no está al 100%, también contábamos que no tenía lesión, pero concentra. Va a estar en el grupo de futbolistas que intentará depositar a Boca en los cuartos de final del torneo Apertura, porque mucho más tampoco tiene grandes opciones. El otro día entró Javi García después de mucho tiempo, pero se dio, hoy lo charlábamos con Nicolás Álvarez, es un contrasentido, pero la tormenta perfecta. Se lesiona el arquero titular y cuando el suplente tiene que sumar varios partidos, también se termina, no digo lesionando, para no contradecir lo que decía en el comienzo, que no hay lesión, pero sí el golpe que el otro día lo imposibilitó de continuar con el desarrollo de su actividad en el estadio en Guayaquil. Así que concentra contra Huracán. Después veremos si está en el banco de suplentes o juega. Habrá que ver si puede sumarse también Ander Herrera, no solamente empezando los partidos que vienen por la competencia doméstica, sino también porque va a ser el reemplazante natural de Ascacíbar en los dos partidos como local que le quedan a Boca para cerrar el grupo de la Copa Libertadores de América. Después de mucho tiempo empezó a hacer algunos movimientos en trabajo reducido Carlos Palacios, pero todavía le falta. Y la buena noticia, que todavía falta muchísimo también en cuanto a recorrido de almanaque, pero se vieron las primeras imágenes de Marchesín moviéndose después de lo que fue la operación. Recién va a volver a jugar en el 2027, pero verlo ya con los conitos, con las tortuguitas en el gimnasio, es una muy, pero muy buena noticia. Y después quedará confirmarlo con las semanas, pero la Conmebol ha contado que van a poder justamente contar los equipos que estén en etapa de definición de torneo la última fecha, porque se van pegando los calendarios con el comienzo del Mundial. Así que Boca podría contar, en caso de llegar a la final del torneo Apertura y la última fecha de la Copa Libertadores de América, con Vareiro, con Paredes y con Romero, que son los jugadores habitualmente seleccionables. Eladio, cualquier novedad volvemos. Te mando un abrazo.
1: Un abrazo grande, Damián. Lo más importante entonces, Leandro Bray vuelve a concentrar, mejor dicho, lo convocan porque se temió que no fuese convocado y lo convocan. ¿Qué dijo Hernán Galíndez, el arquero de Huracán, sobre el supuesto interés de Boca?
2: Con respecto a lo de el interés de Boca sobre mí, lo dije el otro día, a mí nadie me llamó, yo no sé nada, yo no tengo nada que decir de Boca, estoy enfocado en Huracán, en terminar esta temporada y si Dios quiere estar en el Mundial. Entonces no puedo decir nada de ese tema.
1: Ahí está Galíndez para saber las novedades de Huracán, que va a estar jugando con Boca el próximo sábado. No tendría grandes modificaciones el equipo, pero hay que aguardar la última práctica que se va a realizar mañana para ver qué pone, en este caso, el técnico Martínez. Veremos cuál es lo que va a poner. ¿Qué pasa en Independiente, Jorge? Las novedades del Rojo, va a jugar con Rosario Central, después vamos a estar con Nacho Sansó también para saber las novedades de Central, que jugó entre semana y que ganó por la Copa Libertadores.
3: Varias cosas que tienen que ver con el mundo Independiente, lo decíamos en la semana también en el primer tiempo de Pasión Nacional, Eladio. Una, el cambio cantado, porque vuelve a su habitual puesto de titular, Zavala, en la izquierda de la defensa, en lugar de Valenzuela, que si bien el otro día con San Lorenzo no jugó un mal partido, siempre es el punto más flojo de la defensa de Independiente. Vuelve Zavala para que la defensa sea con Rey en el arco, el colombiano Arias, que va levantando su rendimiento cada vez más y se va consolidando en ese sector, la dupla central de Lo Mónaco y Valdés, y lo dicho, Zavala por el sector izquierdo. En la mitad de la cancha, el doble cinco que se repite, con Marcone allí por ese sector medio y Pérez Cursi. Y acá, el título del día en Independiente, porque venía jugando en todo el campeonato como titular Marcorra, lo hizo descansar un partido porque venía con una sobrecarga muscular, lo puso en ese sector ante la duda de la presencia o no de Millán, para sorpresa de todos, a Montiel.
1: Sí.
3: Montiel, que también viene con vaivenes, sí, desde lo físico.
1: No se puede recuperar. No termina de recuperarse.
3: Y Montiel hoy no se entrenó a la par de sus compañeros. Y este es el título de la jornada para Independiente. Que Montiel está en duda para el partido contra Rosario Central

0: del próximo domingo que va a relatar Zarratea para todo el país en esta radio. ¿Está para jugar algunos minutos? Sí, es probable que esté para jugar algunos minutos. ¿Será de arranque? ¿Será si el partido lo demanda en el segundo tiempo? Esa es la duda entonces que se plantea en torno a Montiel. Por eso entonces la mitad de la cancha, Pérez Cursi y Marcone. Y después la duda. Lo pongo en primer lugar a Malcorra, que es un tipo que conoce la cancha de Central, que está para volver ya. Si no Malcorra, la otra posibilidad es Millán. Y si no, va a estar jugando de entrada, lo dicho, Montiel, para unos minutos nada más. Veremos si un tiempo, si un poquito más. Arriba, lo de siempre. Abaldo por izquierda. Por la derecha va a estar jugando Gutiérrez, que se está asentando bien en el equipo. Y el goleador Ábalos. También para Independiente, ya ahora te cuento porque hay gol de Peñarol, mientras vamos por la información, te cuento que habló el presidente de Independiente, por esto que decíamos de que Yael Falcón Pérez va a ser el árbitro del partido, y no tiene buenas experiencias Independiente. Desde aquel famoso penal que le cobró supuestamente afuera del área a Racing, a pasar después por otro partido contra River en un partido que tuvo una discusión con los jugadores Independiente por diferentes fallos polémicos y anduvo los manotazos con Rey. Bueno, varios partidos que tuvo Independiente con Falcón Pérez, malas experiencias, habló el presidente. Después del gol de Peñarol, que le está ganando a Platense por un tanto contra cero,
1: Facundo Batista.
0: Lo hizo Batista a la media hora de juego. Entonces Peñarol le está ganando en la cancha de Platense, en Vicente López, al Calamar. Si querés, lo escuchamos al presidente de Independiente, hablando justamente de este tema, Yael Falcón Pérez, el árbitro del partido del próximo domingo en Rosario.
2: Estamos atentos en la esperanza de que nada, ninguna cuestión que sea más allá de lo técnico determine el resultado del partido. El equipo nuestro está motivado, estamos muy yo en este momento estoy en el predio, están justo los muchachos entrenando. El cuerpo técnico muy confiado, estamos tranquilos, lo vemos bien, hay buen ambiente. Sí, en Independiente está todo para ir por el título. Entonces lo que nosotros esperamos y miramos con atención y estamos atentos es que ninguna cuestión que tenga que ver con el arbitraje o cualquier otra cuestión por afuera de lo técnico, por afuera de lo futbolístico, nos impida tener este campeonato. Sí. Si juega mejor que nosotros, bueno, nos ganarán. Pero que no haya nada que determine. Así que estamos eso. La palabra yo diría es atentos a mirar eso. Otra cosa no podemos hacer. Obviamente nosotros somos muy respetuosos de las decisiones del AFA. Que si no está terna, está todo bien. Yo a mí no me gusta ser prejuicioso. Pero bueno, estamos ahí.
0: Bueno, declaraciones de Grindetti que son más.
1: La radio La Red la hizo sí, esta mañana.
0: Son más para el hincha de Independiente, que se pronuncia como pasa habitualmente ahora en redes sociales, que para el mundillo del fútbol. ¿Por qué? Porque en los últimos partidos hubo varias designaciones ante las cuales la gente de Independiente reaccionó diciendo que Independiente no tenía peso en la AFA, que siempre le ponen árbitros que claro, tienen historial negativo con Independiente, etcétera, etcétera, etcétera. Entonces creo que por eso hoy salió Grindetti a hablar y decir estas cuestiones que son lógicas, ¿no? Decir, respetamos lo que decide la AFA y estamos atentos al arbitraje que va a ser entonces de Yael Falcón Pérez el domingo en Rosario.
1: Yael Falcón Pérez fue el árbitro de una polémica grande en un clásico, me parece.
0: Claro, te decía que fue en su debut en los clásicos en un penal que supuestamente fue fuera del área.
1: Claro,
0: que
1: y Novelli fue el de...
0: El del penal de Velasco, de Velasco. Va a estar en el VAR Novelli.
1: Contra Boca hace algunos días, nada más.
0: Hace tres fechas en la cancha de Boca, en el penal que cobró a través del VAR.
1: Sí, a instancia. Del VAR,
0: a instancias sí. Del VAR.
1: El árbitro no lo había cobrado.
0: El árbitro no lo había cobrado en ese momento.
1: No recuerdo quién era el árbitro. Pero bueno.
0: Y fue en definitiva el penal cobrado para Boca
1: para a el 1-1.
0: Del VAR. Del 1-1 contra Velasco.
1: Perfecto. Bueno, ahí están las novedades de Independiente. Ya vamos a estar con Nacho Sansó. Bueno, está perdiendo Platense en un gol, un centro negro. ¿Estás viendo el partido, no?
3: Sí, lo estoy viendo.
1: ¿Qué te pareció el gol? Fue un gol, lo encontró adelantado a Borgoño, al arquero de Platense, ¿no? De emboquillada, se la puso, no pudo hacer nada el arquero.
3: Sí, hasta ahora no se habían dado, digamos, situaciones muy claras, lo encontró Peñarol, bueno, veremos ahora Platense y a ver si puede reaccionar, ¿no? Pensar que este rival ganó allá en Uruguay. En uno de sus triunfos más importantes, la primera experiencia internacional del Calamar, a ver si hoy con un triunfo por ahí

0: obviamente tiene que revertirlo ahora. Peñarol va a hacer su juego, necesita los tres puntos, y bueno, para verse, porque si no está complicado Peñarol.
1: Bueno, parece que hay una tangana, hay empujones, empezones, de todo entre Peñarol, entre los futbolistas de Peñarol y de Platense. Hoy los barras de Peñarol se fueron al hotel donde se alojaba la delegación para decirle que la cosa no venía bien, ¿no? Para apretarlos, la famosa apretada. Y bueno, por eso lo ha festejado mucho al gol Batista con su gente allí colgado al alambrado, 1-0. Y ahora acá pasa de todo. Bueno, tenemos a Nacho Sansó en Rosario. Hola Nacho, bienvenido, ¿cómo estás?
2: ¿Cómo estás, Eladio? Querido Jorge, el placer de saludarlos y de saludar a toda la mesa del segundo tiempo de Pasión Nacional.
1: Muy Nacho, bien. ¿Qué se dice en Rosario de lo que dijo Grindetti hoy, el presidente independiente?
2: Resonó. Las declaraciones han sido noticias en todos los portales y diarios aquí en la ciudad de Rosario. Uno entiende que, como lo decía Jorge, es una declaración más para la tribuna, abre el paraguas. Yo no sé si es puntualmente porque el rival es Rosario Central, sino porque el árbitro es justamente Yael Falcón Pérez.
1: Claro, yo creo que es más por Falcón Pérez y por Novelli.
3: No tengas dudas, sí.
1: Y bueno, y Central también,
3: lo que pasa es que, Nacho, vos
1: se junta todo, ¿no?
3: Porque la gente de Central está muy sensible ante las críticas externas después de lo que fue el campeonato y todo lo que se dice habitualmente.
2: Totalmente. Y yo aquí tengo la estadística. Yael Falcón Pérez dirigió 18 veces a Rosario Central. 8 victorias, 5 empates, 5 derrotas. Es un buen pasar con Yael Falcón Pérez como árbitro.
1: Claro. Bueno, aguardaremos, esperemos que se vea un buen partido, teniendo en cuenta que Central, en el campeonato anterior, recibió justo el espaldazo y quedó afuera.
2: Exactamente. En esta misma instancia, recordemos, Central no pudo en el apertura pasado con Huracán, en octavos no pudo pasar, y no pudo pasar después con Estudiantes, de aquel episodio del pasillo, no pudo pasar de fase. Será la gran evaluación para Jorge Almirón, y un equipo que en la antesala, entre estas cuestiones que hay que hablar trascendentales, Campas no llegaría al juego del domingo. El colombiano le realizaron estudios por imágenes, lo que nos da a pensar que no se trata de una simple molestia. El club no informó tampoco el resultado de los estudios. Ya igualmente, ya ni recuerdo cuando fue la última vez que en Central se emitió un parte médico, mucho hermetismo de parte del cuerpo médico canalla, por lo que habrá que ver cómo transcurre el día a día del colombiano. Recordemos que Campas se retiró en el entretiempo del último partido del día martes ante Libertad, producto de una molestia en el posterior de una de sus piernas. A esta hora es la primera y única incógnita que tiene Jorge Almirón. Se dibuja un signo de pregunta a la hora de asegurar la presencia de Campas el próximo domingo en el Gigante de Arroyito a las 15 horas.
1: Bueno, y por el lado de Newell's, está de vacaciones ya.
2: Exactamente. Hoy hubo una reunión entre Boero y Kudelka, el presidente y el entrenador. Se inició el receso, decidieron no dilatar los entrenamientos, todo el plantel desafectado hasta el próximo 28 de mayo, cuando regresen para encarar esta pretemporada de invierno a cargo de Frank Darío Kudelka. El 28 es el regreso, casi 58 días de pretemporada, y un dato que hoy se reveló: no va a haber manager. Newell's no va a tener manager. Kudelka se va a hacer cargo de las contrataciones entre 4 y 5 jugadores de jerarquía y, por supuesto, de una depuración de la nómina actual, teniendo en cuenta lo que se viene y poniendo el foco en el rearmado del plantel. Ya se saben que hay 3 jugadores que no van a ser tenidos en cuenta por Kudelka. Uno es Frank Orozco, Michael Hoyos y Gabriel Rizzo Patrón, que el club le va a dar libertad de buscar nuevos destinos, principalmente estos 3 jugadores, pero me da la sensación que la zaranda que va a ser Kudelka no va a quedar ahí.
1: Ah, mirá vos. Bueno, No está mal que le den la posibilidad a Kudelka junto con la comisión directiva de incorporar, porque si no, me parece a mí que el plantel armado por la dupla técnica no estuvo a la altura de la circunstancia y lo tuvo que acomodar bastante Kudelka. Aguardaremos. También es cierto que es un despropósito la cantidad de tiempo que tienen los equipos que no se clasificaron, porque jugaron el fin de semana pasado y hasta el 27 de julio no se reanuda el campeonato. Son 3 meses.
3: La dio.
1: No lo quieras
3: entender.
1: O disfrutala.
2: Claro, cuando a veces uno esboza una crítica hacia el formato de los torneos, también tiene que ver con estas cosas.
1: Claro.
2: Un equipo como Newell's va a estar 2 meses sin jugar. Y
1: 2 meses de pretemporada y 1 mes más, claro, de vacaciones.
3: Pero hay, muchachos, hay ejemplos de equipos que ascendieron o descendieron, sí, y que estuvieron 4 o 5 meses sin jugar.
1: Y pero la B Nacional estuvieron como 5 meses, 6 meses algunos. No, una locura. Por eso está todo muy mal armado. Y no quieren. Bueno, tal es así que acá, por culpa del lockout dirigencial, hay que jugar los octavos de final y los cuartos con 3 días de descanso. Cuando debió haberse jugado los octavos el fin de semana pasado, y entonces este fin de semana jugábamos los cuartos, y las instancias decisivas, que son las más importantes, tenía la posibilidad de descansar y los futbolistas. No, tenemos que descansar poco, pero hay novedades.
3: Viene el gol de Platense, llega el gol de Platense, minuto 39, lo grita todo Vicente López, el gol del empate, ya te confirmo, el autor del gol, lo inmediato,
1: me parece que hubo un rebote,
3: lo
1: ¿no?
3: importante, sí, un remate al arco, lo desvió en el camino, un rebote, lo descolocó al arquero, y Platense ahora está empatando el partido 1-1 en el Estadio Ciudad de Vicente López. La aparición para el remate cruzado, en este caso, de Agustín Lagos, para poner el empate entonces antes del minuto 40 del primer tiempo, 1-1 Platense y Peñarol.
1: Bueno Nacho, estamos observando al calamar. ¿Algo más que te quede si no cerramos?
2: Por supuesto, la tentativa canalla para el domingo, me voy con esto, Ledesma, Coronel Obando, Ávila y Sandes, Ibarra, Pizarro, Jiménez, Di María, Julián Fernández, que iría en lugar de Hamilton Campás, y arriba Alejo Vélez, domingo 3 de la tarde.
1: Abrazo Nacho, gracias.
2: Abrazo grande.
1: La seguimos en Nacho Sansó. Vamos a la pausa y después tenemos, atención porque tenemos los jugadores que hablaron de Belgrano y Talleres para el clásico, así que ya lo vamos a escuchar. Está Gerardo Murúa también con el informe de Córdoba. Y además, más novedades, Ernesto Fernández desde Santa Fe. En los últimos 20 minutos, aquí en Pasión Nacional. No te vayas.
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9: El partido con más goles en la historia de la Copa del Mundo es el que disputaron Austria y Suiza el 26 de junio de 1954 en los cuartos de final del Mundial de Suiza. El resultado favoreció a Austria 7-5 sobre el equipo local. En total se marcaron 12 goles en un solo partido.
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12: Estamos en Pasión Nacional con el Negro Romero en Córdoba, aquí con Jorge Godoy. Y bueno, sigue empatando Platense, Jorge, 44 ya.
13: 44, veremos cuánto se adiciona. 1-1 están Platense y Peñarol en el estadio de Vicente López. ¿Querés que repasemos un par de mensajes? Hay
12: sí,
13: muchos, ¿eh?
12: Sí, 11 38 70 74 85 oyentes.
13: Julián, desde Caleta, Olivia. Hola a todos. Los relatores de fútbol, ustedes ya sabrán y habrán escuchado el gol que aparece en el tema La Pelicana y el Androide, el Flaco Spinetta. Sí, claro, ese relato será historia con el gol de Diego a los ingleses. Un abrazo para todo el país. Gracias para Julián desde Caleta, Olivia. Hola, muchachos, nos dice Hugo. Excelente programa. Otro término es el media punta. Abrazo del pirata cordobés. Y es verdad
12: ese,
13: eso.
12: Ese es viejo, ese.
13: Sí, sí, pero también... fue surgiendo con el tiempo. Hola, genios. Antes era el wing derecho, izquierdo, o el 9 o el 10. Ahora es carrilero, central y otros.
12: Y extremo.
13: Daniel de
12: también.
13: Mendoza, extremo, extremo. Mi papá ponía la tele y escuchaba el partido por la radio. Bueno, eso lo hicimos muchos, ¿eh?
12: Sí, después cuando empezó a aparecer el cable, el codificado, ya no llegaba igual. Entonces, allí la gente dejó de... porque la radio llegaba antes.
13: Uh-huh. Uno más, hola. A ver, no, este ya estaba. Eladio... hola, Eladio, para los dos, estuvo feo el campo. Ah, este se refiere al partido de Boca y de Barcelona. Los dos jugaron con 10. Acá Boca que no venga a poner excusas y Barcelona le ganó bien. José Timoteo de Pozo del Tigre, Formosa, un abrazo grande. También para Jorge de Recreo en Santa Fe. Hola muchachos, aguante la Radio Nacional y aguante Colón, buena transmisión. Y uno más, hola Julio desde las Sierras Chicas, Córdoba, frío. Bueno, aquí también frío. Aguante Boquita, dice Julio, de Unquillo, en las sierras de Córdoba. Mensaje que van llegando al 113-870-7485. Y como un homenaje a Antonio Carrizo, Eladio Arregui, usted.
12: Qué grande, Antonio, qué grande. Bueno, vamos a escucharlo a Gerardo Murúa. Y después también vamos a hablar con el Negro Romero de Talleres Belgrano. Lo tenemos a Augusto Schott y a Licha López, a Lisandro López, Talleres y Belgrano respectivamente. Pero antes, Gerardo Murúa, te escuchamos.
14: Buenas tardes, Eladio. Gran abrazo para vos, los compañeros y la audiencia de Pasión Nacional Segundo Tiempo. El repaso de los cordobeses y la mira puesta en el clásico, conferencia de prensa oficial de la Liga Profesional en la jornada de hoy. El sentido de pertenencia de Augusto Schott, formado y criado en las inferiores de Talleres, y el compromiso de Lisandro López, que desde que llegó a Belgrano se convirtió en un referente. El sueño desde niño de Schott de jugar esta clase de partidos grandes contra el rival de toda la vida en un momento determinante. La confesión de Lisandro López de haber querido llegar antes a Belgrano, donde se siente realmente muy cómodo. Obviamente los dos hablaron de lo que va a ser el cierre del sábado, donde uno va a ser ganador y el otro perdedor después de mucho tiempo. En lo futbolístico, Talleres espera por Diego Baloyes. Podría haber cambio de esquema si no está al 100% el colombiano, agregar un volante más, esfuerzo de Ortegoza, o incluso línea de 5 con Santi Fernández volviendo, pero sin la salida de José Luis Palomino. En el caso de Belgrano, quien acompaña a Adrián Sánchez en la mitad de la cancha, el Mudo Vázquez siempre ha parecido fija, pero como tuvo una baja desde el rendimiento físico y futbolístico, y González Metiri jugó muy bien ante Sarmiento, podría ocupar ese lugar. Obviamente va a volver Lucas Elarrayán, también Leo Morales, que cumplió las fechas de suspensión. No va a estar Federico Rica, va a seguir en el lateral izquierdo Adrián Esporle. En el caso de Instituto, sigue entrenando ya con la mira puesta en el duelo de Copa Argentina. Ese duelo es ante Lanús, y para que se dé necesita que el Granate se quede afuera de la competencia rápidamente para tener calendario, porque juega Copa Libertadores. Finalmente, ayer dejó de ser el técnico de Estudiantes de Río Cuarto Gerardo Acuña, lo avisó a través de un comunicado de la comisión directiva del León de Río Cuarto. Cabe destacar que aunque ya hay nombres, algunos nombres conocidos como el de Marcelo Vázquez, que suenan incluso para coordinador del fútbol, Estudiantes se va a tomar su tiempo para contratar un entrenador para el torneo clausura.
12: Abrazo grande, Gerardo. Bueno, las novedades de Talleres y de Belgrano, de los otros equipos de Córdoba, también de Estudiantes de Río Cuarto. Augusto Schott, de Talleres, dijo lo siguiente con respecto al clásico.
15: Creo que, como dije recién, jugar de local es un beneficio. Nosotros, desde que estaba la posibilidad de terminar dentro de los primeros cuatro, fue nuestro objetivo, porque sabíamos que era importantísimo para el equipo, porque creo que por momentos es un plus jugar con tu gente. Cuando la gente siente que el equipo lo necesita, realmente te da ese empujón energético, que creo que en un clásico más todavía. Y después, respondiéndote lo otro de cómo no jugar al ritmo de la gente, bueno, creo que eso ya nos pasa a todos los partidos, y lo mismo en la planificación. Uno entrena en la semana sabiendo que algunas indicaciones después dentro de la cancha no se escuchan, pero eso no va a ser solamente en el partido del sábado, sino que en todos los partidos. Y creo que todos los equipos nos preparamos para no jugar a ese famoso ritmo de la gente, sobre todo en el fútbol argentino. Y muchas veces los visitantes, como nosotros también cuando hemos salido a jugar de visitantes, nos aprovechamos de esas situaciones. Sabemos que en el fútbol argentino la gente se hace sentir demasiado en todas las canchas. Entonces, nada, eso es algo que no solo para este partido, sino que lo preparamos para todos.
12: Bueno, ahí está la palabra de Augusto Schott. Vamos a escuchar a Licha López, a Lisandro López de Belgrano, y después estamos con el Negro Romero para que nos cuente más detalles de lo que puede pasar en este clásico entre Talleres y Belgrano. Licha López.
16: Me imagino victorioso, obviamente. Ojalá que así sea. Sabemos que esto es fútbol. Sabemos que hay tres resultados posibles, pero gracias a Dios ya no, porque es ganar o perder, pero no, sabemos que es fútbol, que a veces las cosas salen como uno las prepara, a veces no, pero ojalá, creo que que el hincha de Belgrano no da mucho y merece este fin de semana recibir. Y qué más lindo que poder darle una alegría.
12: Bueno, ahí está Lisandro López. Negro, ¿qué decís del clásico? Ya estamos mucho más cerca, ¿no? ¿Qué puede pasar? ¿Qué se sabe? Contanos.
17: Sí, si uno mira lo numérico, prácticamente son campañas a espejo, utilizando un término de hace un rato, porque prácticamente la misma cantidad de puntos, la misma diferencia de gol, goles a favor, goles en contra. Después podemos discutir si es una cuestión azarosa.
12: ¿Quién juega mejor para vos? ¿Quién de los dos juega mejor?
17: ¿Quién de los dos juega mejor?
12: Sí.
17: A ver.
12: Es una buena pregunta. No, porque viste, ¿quién será más los ojos? Es decir, también están parejos en eso, me parece a mí. Belgrano tuvo un buen comienzo de campeonato, donde andaba muy bien Celarrayán y el Mudo Vázquez. Después tuvo se quedó bastante, bajaron el nivel, no le encontraban la vuelta y jugó malos partidos, perdió bien contra River, contra Huracán. El partido contra Huracán Belgrano fue el primero que pierde bien en el juego, me refiero, fundamentalmente. Y Talleres alternó y después mejoró. La verdad es que llegan hasta parejo en eso, ¿o me equivoco, José Luis?
17: No te equivocas en nada. A ver, hoy por hoy Belgrano es Celarrayán dependiente. Depende de la gambeta, de el encarar, el remate de afuera. Es el que hace goles, es el Arazán. Es decir, cuando andaba bien Belgrano, andaba bien el 5 Sánchez, andaba bien el Mudo Vázquez, aunque con flashes demostraba que tiene una calidad de un jugador europeo, de un jugador de selección. Convertía el Ubita, cuando entraba por ahí convertía también Pacerini. Los de adelante no le hacen un gol a nadie. Pacerini, el Ubita, lo probó el Pibito Gutiérrez, que en las primeras fechas convertía, y después también el chico se apagó, ya no fue el mismo el Mudo Vázquez, juega bien Benítez, el lateral por derecha que es paraguayo, anda bien el arquero Cardoso, Belgrano tenía como fuerte, digamos, a Licha López, a Maldonado, pero se lesionaron, y a partir de allí comenzaron los problemas en Belgrano. Por eso la pronunciada merma. Y hoy por hoy depende de Celarrayán. Y Talleres no tiene un Celarrayán, pero de pronto reaparece después de lesiones Baloyes, el colombiano que no está en su plenitud física, pero cuando encara por la derecha es un jugador que desequilibra. Bien por los pibes, por Baroni, por Dávila, pero Tevez es de cambiar mucho, lo cual al hincha de Talleres en medio que no le cierra. Anda bien Dávila, anda bien Baroni, al partido siguiente los deja en el banco. Pero aún así, Talleres aparece de a ráfagas, y el que escuchábamos recién es Chot, el lateral por derecha, que es marcador de punta, es un jugador que con sus proyecciones y sus cabezazos son el arma de gol. De pronto, el paraguayo, justo estamos viendo a Platense, arrancó bien convirtiendo, pero después se fue apagando, y entonces depende mucho de Chot. Mira vos, ¿no? Las particularidades. Y además los antecedentes vienen empatando siempre. Así que todos acá dicen, juegan la plata que no tienen, que esto se va a decidir por penales.
13: Negro, hablando de cuestiones de antes y de ahora, hoy todo depende del streaming, de la bomba que tira cada uno, ¿viste?
12: Claro,
13: y cómo reaccionan. Se ha reaccionado en Córdoba mucho a lo que tiró uno en un canal de streaming, justamente uno de los más vistos aquí en esta zona, respecto a que lo poco que le importaba el clásico cordobés, y se ha reaccionado muchísimo, me estoy refiriendo a Flavio Azaro, que dijo que en su canal ni se transmitiría el clásico cordobés, y bien transmiten todo, y qué sé yo, qué tal el otro, y vi un montón de periodistas cordobeses que reaccionaron a eso porque lo han tomado como una ofensa importante, ¿no?, ante una expresión de esta magnitud.
17: Sí, no es por hacerme el vivo, el pícaro, que me lo hacía todo y que tengo tanta experiencia. Pero todo bien con el colega Azaro. Allá él hace su juego. Seguramente se debe matar de risa después puertas adentro para hacerlos provocar, para hacerlos calentar. No hay que darle mucha entidad. Él tiene su público, su gente, quien le cree, quien lo sigue, y allá él, bueno, encuentra esa meta,
18: claro,
17: con la provocación, y bueno, si él vive de eso dignamente,
18: sí,
17: pero bien por él.
18: Sí,
17: y después,
18: sí,
17: no enojarse, cada uno sabe acá lo que significa para el cordobés un superclásico como este.
18: Bien, José Luis, vamos a escucharlo a Ernesto Fernández para saber las novedades de Unión, que será rival de Independiente de Mendoza en gran partido el próximo fin de semana, para saber quién llega a cuartos de final. Ernesto, todo tuyo.
19: ¿Cómo les va? ¿Cómo andan? El placer de saludarlos. Unión se prepara para jugar frente a Independiente Rivadavia de Mendoza el próximo día sábado en el marco de los playoffs del torneo Apertura. Hasta el momento no hay definición de la participación tanto de Cristian Tarragona como de Marcelo Estigarribia. Yo creo que esto se va a resolver el mismo día del partido. Igualmente creo que los dos tienen chances de jugar. Lo que está haciendo Madelón con estos futbolistas que arrastran lesiones es no exigirlos en la semana, que traten de no hacer ningún tipo de esfuerzo extra que pueda llegar a complicar esa lesión. Lo está cuidando para el partido del sábado. Estigarribia viene con una lesión en uno de sus aductores, una lesión muscular, no estuvo al 100% el último partido, así todo jugó los 90 y pico de minutos que tuvo el partido, mientras que Tarragona ya venía con un golpe incluso en el partido frente a Vélez, no tuvo inconvenientes de jugar frente a Talleres de Córdoba, incluso hace un gol en el final y sale a festejarlo, no mostró ningún tipo de complicación física en ese aspecto, así que yo creo que los dos van a estar, y esto sería una muy buena noticia para el técnico Madelón, que insisto, en esta semana ha tomado la determinación que los jugadores entrenen, pero que lo hagan de manera liviana, diferenciada del resto del equipo. Creo que si están en condiciones de jugar, Unión me parece que no va a tener cambios para jugar frente a Independiente Rivadavia de Mendoza. Estará viajando el próximo viernes, mañana, para esa provincia, donde aguardará concentrado el choque frente a la Lepra mendocina. Por el lado de Colón, se prepara para jugar el domingo frente a All Boys en el marco del campeonato de la Primera Nacional, partido que se juega a partir de las 18 en el estadio del Barrio Centenario. Todavía no ha hecho práctica de fútbol Medrán para saber qué equipo va a poner en relación al que viene de empatar los últimos dos partidos. El empate con los Andes, el empate con Godoy Cruz anteriormente y este segundo puesto en la tabla de colocaciones. Lo que se ha definido es que por la fecha 14, el sábado 6 de mayo a las 15:30, va a visitar a Estudiantes de Buenos Aires. En la fecha 15, el domingo 24 de mayo a las 18, frente a Mitre en condición de local. Y en la fecha 16, domingo 31 a las 15:30, frente al Almirante Brown en Isidro Casanova. Atlético de Rafaela entrenó hoy con miras al partido frente a Gimnasia y Tiro de Salta. Viene de perder 1-0 frente a San Martín de Tucumán. Evalúa el técnico Iván Juárez a algunos jugadores que terminaron con algunas dolencias físicas. Nada para preocupar, así que me da la sensación que si así lo dispone, no fue una derrota categórica la de Rafaela, ni mucho menos, podría llegar a repetir el equipo que jugó el último fin de semana. El sábado a las 18, Rafaela va a recibir al equipo salteño en la Perla del Oeste. Abrazo grande, hasta la próxima.
18: Abrazo grande, Ernesto, y con Ernesto Fernández nos vamos, Negro, la seguimos en cualquier momento, gracias,
17: Dale, fuerte abrazo, gracias.
18: José Luis Romero de Córdoba, gracias Jorge Godoy.
13: Gracias, Eladio, buen viaje, buena transmisión.
18: Gracias, chau. Chelo, Marín, Pato Zulce, gracias, Arratea, nos vamos. Nada más, muchas gracias. A las 9 de la noche retomamos con Carabobo River. Chau.

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1: Las 8 de la noche en la República Argentina.
2: Los expertos del mercado esperan una baja de la inflación para junio y julio.
1: El relevamiento de expectativas de mercado calculó que el índice del año cerrará por encima del 30%.
2: El reporte publicado por el Banco Central reveló que el dólar se mantendrá por debajo de 1.700 pesos hasta diciembre.
1: Las acciones en pesos y en dólares cerraron a la baja tras la recuperación del miércoles.
2: Manuel Adorni va mañana a Zárate.
1: Adelante, Liliana Arias.
3: El jefe de gabinete, Manuel Adorni, mantendrá este viernes una intensa agenda. Por la mañana, el ministro coordinador participará de la inauguración del Centro Industrial de Zárate, montado por Mercedes-Benz. Allí dará un discurso y saludará a los trabajadores, confirmaron a Radio Nacional, fuentes de Casa Rosada. Hacia el mediodía, en el Palacio de Gobierno, Adorni estaría dando su segunda conferencia de prensa de esta semana. En tanto que a las 14 están convocados los ministros para participar de una nueva reunión de gabinete. Según informaron oficialmente, el presidente Javier Milei primero volverá a trazar los lineamientos de gobierno y luego Adorni encabezará el encuentro relacionado en general con la gestión y también revisará el cumplimiento de la profundización del ajuste de gastos.
2: La justicia de Estados Unidos falló contra los aranceles extra que impuso Trump.
1: El Tribunal de Comercio Internacional avaló el amparo de las pequeñas empresas que impugnaron los aranceles del 10% a bienes importados.
2: En tanto, Donald Trump intimó hoy a la Unión Europea a cumplir con las inversiones prometidas para fabricar autos en territorio norteamericano o elevar por encima del 25% los aranceles.
1: El tránsito con Ernesto Arriaga.
4: No hay más demoras en la zona de Avenida Rivadavia al 8800, donde había un choque de dos autos. Por otra parte, la autopista Riccieri, totalmente habilitada con la de Lepiane al aeropuerto de Ezeiza, en estos momentos, desde el obelisco al aeropuerto de Ezeiza, se tarda aproximadamente 1 hora y 16 minutos. Por favor, salir con tiempo para el preembarque 3 horas antes para un vuelo internacional. Trenes a horario.
2: Se mantiene la alerta amarillo por tormentas para esta noche y mañana en Misiones, Corrientes, Formosa y el este de la provincia de Chaco.
1: En el AMBA se anticipa muy ventoso, inestable por la mañana y descenso de la temperatura. La mínima será de entre 7 y 8 grados. Ahora 14 grados, cielo cubierto.
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6: Informa. 23 grados la actual temperatura en Concepción del Uruguay, la humedad del 49%, presión atmosférica 1.002 hectopascales. Impulsan un proyecto de ley para frenar la violencia escolar y crear un observatorio autónomo en Entre Ríos. Una de las impulsoras de la propuesta, la diputada por el Partido Conservador Popular, Liliana Salinas, indicó en LT11 que el proyecto prevé la creación del Sistema Provincial de Prevención, Abordaje y Control de la Violencia Escolar, con objeto de prevenir, detectar, intervenir y erradicar las situaciones de violencia en el ámbito escolar. La ley será de aplicación obligatoria en las instituciones de gestión pública y privada y en todos los niveles y modalidades. Quedan comprendidas las conductas que ocurran dentro de los establecimientos, en sus inmediaciones durante actividades vinculadas a la vida escolar y en entornos digitales relacionados con esa comunidad. El pronóstico del tiempo indica para mañana viernes gran descenso de temperatura con alguna posibilidad de inestabilidad de la mañana, luego ventoso, mínima 6, máxima 15 grados. Las farmacias de turno, Moderna 9 de julio 1052 y Píldora Díaz Vélez 185.
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0: ¿Qué tal? ¿Cómo están? Bienvenidos a todos. Buenas noches. Un enorme gusto saludarlos. Un placer saludarlos aquí en Radio Nacional. 6 minutos pasamos las 8 de la noche hasta las 9. Hacemos Deportes 11. Después tendremos la Copa Sudamericana con River jugando en Venezuela frente a Carabobo. La transmisión aquí de Radio Nacional, como sucedió también el martes y el miércoles, con dos derrotas, una de Boca, la otra de Racing, anoche, y esta noche seguramente la historia se podrá revertir. Máximo Chelo Delgado maneja los hilos de la radio, el tecladista de la planadora. Roxana Silva, la voz informativa nacional, un ratito más, 5 minutos nos regala. Sí. Y aquí está Juan Manuel Perlón, ¿cómo le va?
1: ¿Cómo le va? ¿Bien?
0: Muy bien, ¿qué estás mirando? Porque está conmigo,
1: no,
0: está
1: política, mirando el video. Política.
0: Bueno, pero no.
1: El muchacho de la cascada y todo.
0: Bueno. Lo van a cascar, sí. Eso es verdad.
1: Sí, hay un bueno. Hay un
0: Les pasa a los...
1: ¿Qué?
0: Les pasa a los soberbios, arrogantes, cínicos.
1: Es que vos, para ser soberbio...
0: No.
1: No, pero pará.
0: Ya arrancate mal. Perdón, que te diga.
1: No, ahora, no. Cuando yo termine la frase, usted va a entender.
0: A mí no me diga usted.
1: Está enojado el conductor. Hay una soberbia buena, entre comillas, permiso.
0: No. Ya no.
1: Diego Armando Maradona.
0: No.
1: Juan Román Riquelme, José de San Martín, Ernesto Guevara de la Serna.
0: Sí.
1: Eran seres soberbios.
0: No, hay un Riquelme, dijiste, no era.
1: Bueno, pero los que están vivos son y los que...
0: Sí. ¿Y a vos te agrada?
1: No es que me agrada, pero hay ciertas personalidades, ciertos liderazgos positivos.
0: Sí. No.
1: Positivos.
0: No.
1: Que tienen cierta soberbia porque vos estás manejando estados enteros, quizás a veces. Revoluciones.
0: Uh-huh. Ajá.
1: Llevando un equipo a ser campeón del mundo.
0: Uh-huh.
1: Eso es una cosa. Y para ser así, vos tenés que tener un respaldo.
0: Sí.
1: Y una espalda.
0: Sí.
1: Y una coherencia y la mano limpita.
0: Está muy bueno. Todos esos adjetivos calificativos que diste están
1: en
0: muy
1: cambio,
0: buenos.
1: Si vos pero te alzás no a la ser... soberbia. No, pero yo digo la soberbia ser. Buena.
0: Si vos tenés sentido... todo eso, no necesitas ser soberbio.
1: No, pero sí, por ahí hay otra palabra. No es la
0: ¿viste
1: palabra
0: que digo, soberbio, ¿viste pero... que Diego Maradona se lo amó con locura y está bien? Y se lo dio sí, con locura. Bueno, sí. ¿Sabés por qué se lo dio? Justamente por eso.
1: Bueno.
0: Yo no digo que no tengamos un toque cada uno
1: pero digo,
0: por alguna situación puntual, pero... cuando vos te excedés y exagerás, terminás mal.
1: Pero voy a correrme al infierno.
0: Román, sos uno de los tipos que más admiré en la historia del fútbol. De verdad lo digo, esto lo digo de verdad y vos lo sabés. Debería cambiar su actitud, bueno, sería querido por todo
1: pero
0: el mundo.
1: Pero yo te fuiste a Román, te diste cuenta, ¿no?
0: Porque es el único que está vivo.
1: Claro. Pero lo que yo te quiero decir es que
0: le diga a Diego,
1: si vos tomás la decisión o tenés la personalidad de ser soberbio, me voy a ir al límite porque ahora me vas a entender lo que te digo.
0: Sí.
1: Por lo menos tenés que tener el
0: tupé. Que notar las horas perdidas,
1: tenés que tener el tupé. Tenés que tener el tupé de bancártela.
0: Claro.
1: De última.
0: Claro. Sí.
1: Y tenés que tener la capacidad de darle alegría a la gente,
0: uh-huh,
1: o cumplirle los sueños a la gente.
0: Bueno, pues ya pediste mucho.
1: Bueno, imposible. Pero si vas a ser soberbio y no le, y encima vas a...
0: Ser arrogante, decís vos.
1: Uh-huh. Arrogante. No,
0: cínico.
1: Sí, y a la vez...
0: Hipócrita.
1: No sabe de dónde salió la...
0: Hay muchos, sí, yo conozco muchos de esos, ¿no? Que se hacen lo...
1: Y después no saben...
0: Cuando
1: te hacen las preguntas, te hace el ofendido, claro, le esquivás, desapareces durante un mes.
0: Yo conozco un par acá en la ciudad. Que señalan a otros,
1: sí,
0: y tendría que mirarse para adentro y decir, sí, yo bueno. Por ejemplo, vos le decías al otro pelado, así, fíjate si vos no se te cayeron los pelos a vos primero. Habría que hacer eso, ¿no?
1: Se le van a enojar eso... los pelados, yo no sé si fue el mejor ejemplo.
0: No, porque lo tengo a Trebuca acá, que no lo quiero. Entonces y tengo un montón de amigos pelados, un montón.
1: O sea, amigos como Trebuca.
0: Como Jorge Pérez, que está en la...
1: ¿Se acuerda de la cabellera que tenía Jorge Pérez?
0: No, terrible.
1: Los rulos que tenía Jorge Pérez.
0: Y los rezongos lo pusieron así.
1: Ah.
0: Bueno, el que tiene buena cabellera, buena presencia, y que va a charlar con nosotros dentro de 20 minutos, va a ser el técnico de Gimnasia Martín Pinilla. Que ayer estuvo...
1: Tiene
0: menos, sí, como está diciendo, pero tiene buena cabellera.
1: ¿Sí?
0: No se hizo implante capilar ni nada.
1: No.
0: Bueno.
1: Viene sosteniendo.
0: Bueno, yo te quiero salvar y a vos te gusta, ¿eh? Como tenga.
1: Así que lo tendremos a Martín Pinilla en un rato, en 20 minutos aproximadamente.
0: Que ayer, les recuerdo que no tenía voz, que me mandó un mensaje y era verdad, lo escuchamos, no tenía voz. Y no pudo charlar con nosotros. Bueno, 8:30 en la noche... Por ahí más o menos que termina una reunión, porque a las 9 tiene otra, justo calzamos eso. va a charlar con nosotros del momento que vive Gimnasia y de lo que se prepara para el domingo 13:30 p.m. frente a Gimnasia Esgrima de Chivilcoy. Una de las, bueno, vamos a hablar del Federal A, vamos a hablar del fútbol local, vamos a hablar de un par de cosas más. Después vendrá el fútbol con River Carabobo de la Sudamericana. Una de las cosas que quiero irradiar, que ayer se me escapó y pido las disculpas del caso, son un par de oyentes que estaban escuchando.
1: Sí, vamos a... tenemos mensaje.
0: Sí, mensaje. Yo le quiero decir a nuestro amigo Zapata que no borre. No borre, porque él borra.
1: ¿Qué pasó ayer?
0: No, porque dice
1: chat
0: que...
1: no borró, de lo que me mandó mi chat no borró nada.
0: No, porque dice, no, que te mando si no pasa los mensajes al aire. Lo que pasa es que él termina la frase medio complicado, ¿viste? Claro. Él se pasa porque él no es imparcial.
1: No, porque el contenido está bien.
0: No, el contenido está genial, si es un tipo profesional.
1: Las calificaciones.
0: No, viste que arranca siendo más o menos periodista como nosotros y termina siendo hincha de la Ribera. Tiene un problemita ahí. Pero bueno, ahora vamos, un oyente, Chelo, vamos a escuchar al oyente, que esto fue ayer, pero por supuesto tenemos que
1: respetarlo. 560768 es el WhatsApp al que pueden mandar.
0: ¿Otra vez?
1: 3442-560768.
0: Cualquier cosa, lo que sea, si necesita alguna información, si necesita criticarlo a Juan, a mí no, a Juan.
1: Una pregunta, una duda.
0: Una pregunta, una duda, estar de acuerdo o no de algo que vamos a hablar hoy. Pero escuche lo que dijo, porque ayer estábamos hablando de este Boca, que se va a la séptima y no sé qué cosas
1: son
0: más.
1: Son cosas que vos agregás, ¿verdad? En tu fantasía.
0: No, no, pero no escuchaste eso. Yo no dije que dijiste vos, ¿eh?
1: Bueno, pero yo puedo hacerme cargo de lo que yo digo.
0: Pero por eso, pero vos escuchaste lo que dije de este Boca, que dicen que van por la séptima, dicen, que está jugando, dicen. Pero ¿lo escuchaste o no?
1: ¿Querés que te digan lo que dicen?
0: Bueno, ¿vamos a escuchar lo que dice el oyente?
1: Vamos a ver.
0: Vamos a escuchar
1: lo
2: que
0: ayer
2: habló. Paredes es el mejor jugador del fútbol argentino en este momento. Que es titular, indiscutible, y el 5 de la selección. Le ganó a River el clásico. Indiscutible, no podés discutirlo a Paredes.
0: Bueno,
1: seguramente Rosendo Castro, decían a vos, no a mí.
0: Rosendo Castro, un abrazo grande, para que Rosendo. Debe estar escuchando. La primera parte estoy de acuerdo, la segunda no.
1: Lo de la selección no está de acuerdo.
0: No, es que no lo puedo discutir. ¿Cómo lo voy a discutir? Todo se discute.
1: Ah, bueno.
0: Sí, pero aparte no es el 5 de octubre.
1: Es una boletilla de Rosendo, digamos. Dice, no se puede discutir, porque en serio, no puede decir. No,
0: ¿Vos coincidís con él que es el 5 de la selección?
1: Yo creo que es el jugador número 12 de la selección.
0: Ah, bien.
1: Y es el volante 4.
0: Bien, entonces yo no creo es el 5.
1: Si es el 12, no es el 5. Cualquiera de los tres que se resfría,
0: sí.
1: Va Paredes. Y otra cosa, Scaloni es un tipo muy pragmático. Uh-huh. Yo creo que si a Scaloni le preguntás, de los cuatro volantes, cuáles son los tres titulares, él no va a decir que Paredes es el suplente, ¿no? Pero no solamente por gesto,
0: es que no lo puede decir porque
1: por
0: no sabe
1: economía, sí. Sino porque además McAllister, De Paul,
0: Enzo Fernández
1: y Paredes son cuatro jugadores absolutamente diferentes y complementarios.
0: Esa es la última parte, está buena.
1: No hay otro jugador como Paredes, no hay otro jugador como De Paul, no hay otro jugador de esos cuatro, o sea, no se parecen en ninguno.
0: Yo creo
1: de los
0: que lo que se más se parece son Fernández y Paredes. Me parece, pero de lo que juegan.
1: Pero hasta ahí nomás.
0: Y pero si no, porque vos me das la sensación como que entonces no tienen reemplazante ninguno. Porque
1: Es que tenés que poner tres de acuerdo al momento y al partido. Y eso es lo que ha hecho Scaloni en el Mundial.
0: Bueno, yo coincido con vos, que ese jugador número 12.
1: Paredes fue figura en el 4-1 con Brasil, por ejemplo.
0: Claro. De hecho, Paredes ha ido de menor a mayor.
1: Sí, terminó siendo uno de los mejores de la selección a la última fecha.
0: Y yo coincido con él.
1: De eliminatorias.
0: Que es el... A ver... Voy a aclarar esto. El mejor jugador del fútbol argentino para mí es el Changuito Ceballos. Lejos, ¿eh? Lejísimos del resto. Ahora, el que mejor momento tiene en el fútbol argentino de todos es Paredes. Eso yo coincido.
1: A ver,
0: el mejor está jugando. Tendría que cambiar. Ya le pondría un poco de soberbia, un poco de arrogancia que tiene para cuando juega.
1: ¿Quién? ¿Changuito?
0: No, no.
1: Ah, Paredes. Y que Paredes, no, parte de Paredes, no. Es eso.
0: Bueno, pero eso tendría que cambiar. Porque McAllister no lo tiene. Todos los nombres que diste, los otros... Bueno, sacando De Paul, ¿no? Que lleva la bandera. Adelante de Paredes está De Paul con esa arrogancia. Esa forma insoportable de creerse superior al resto, que no está bien.
1: Salió cambiando el mundo.
0: Claro, pero con eso ya basta. Donde me venía a hacer algo... estaba hablando con un campeón del mundo. No necesito mostrarte nada. Soy el campeón del mundo. Se acabó la historia. No necesito ser... mostrártelo o enrostrártelo para que lo sepa. Vos lo sabés tranquilamente que soy campeón del mundo, así que no. Bueno, respecto de esto, él tendría que ser los McAllister, los Julián Álvarez, los Montiel, sí, los bueno, tipos más tranquilos.
1: A McAllister no se le conoce la voz.
0: Bueno, y Y es campeón del mundo.
1: Y que los dos son campeones.
0: Ahora tiene una hamburguesa, ahora tiene hamburguesa.
1: Sí, es muy buena.
0: Es muy buena. Bueno, yo creo que Paredes cambiando eso, porque además vos viste que a Paredes no se puede tocar.
1: Mira, voy a exagerar en algo que tiene que ver con el carácter y la manera de jugar. Yo creo que uno juega como vive y uno juega como es. Yo creo que el día que Paredes diga voy a ser más humilde, deja de jugar bien a la pelota.
0: Pero ya jugaba mal. Vino a Boca.
1: Esa humildad que vos pedís, yo no lo critico la personalidad de Paredes. Pero me adapto a lo que vos decís. El día que Paredes se levanta una mañana y digo, no, tengo que ser más tipo San Francisco.
0: Cambiar mi forma.
1: San Francisco es así, juega, empieza a jugar mal.
0: Bien.
1: Yo creo que es.
0: ¿Vos pensás que él vino a Boca?
1: Porque la esencia es toda, siempre.
0: Vino a Boca siendo suplente en Italia. No era titular.
1: No.
0: Bueno. ¿Vos pensás que cambió su forma de ser en Italia? ¿Por eso no jugaba?
1: No
0: jugaba porque estaba mal.
1: ¿Sí?
0: No jugaba porque estaba mal futbolísticamente.
1: Y hoy es el mejor de la liga.
0: Era arrogante en Italia y era suplente. Ahora es arrogante acá y es el que mejor juega en el fútbol argentino. Eso no hay duda. Lo que pasa que también, seamos buenos, la mediocridad, y lo digo con mucho respeto, que hay en el fútbol argentino. Porque si vos lo sacás, mirá lo que te voy a decir. Por ahí se me escapa algún nombre, ¿no? Pero si vos lo sacás a Paredes, a Ceballos y Aranda con un par de partidos, y te voy a otros equipos, ¿cuál es el mejor del fútbol argentino? No hay.
1: Yo no sé si Paredes es arrogante, propiamente dicho, como lo decís. Te digo un gesto de Paredes, uno que a mí me quedó marcado en el Mundial. Paredes arranca como titular contra Arabia Saudita.
0: Sí.
1: Scaloni después lo relega a ser el jugador 12, o al cuarto volante, al primer volante que entra a la cancha. ¿Sabés quién fue el primero? ¿Pudo haberse enojado con Scaloni? O no enojado, pero... el primero que fue a abrazar a Scaloni, ni bien Montiel hace el gol, Paredes.
0: Pero que tenga un síntoma de arrogancia no significa que seas mal tipo.
1: Por eso.
0: Pero yo te digo
1: el tipo
0: esto.
1: Fue un agradecido.
0: ¿Querés que
1: el
0: yo te
1: primero
0: diga?
1: El primero que fue a abrazar a Scaloni, ni bien la pelota entró en el remate de Montiel del penal, fue Paredes.
0: Y le dijo, por favor, poneme de titular. Le dijo.
1: Scaloni lo sacó.
0: Pero pará.
1: Lo sacó. Y
0: Un tipo que se enoja con los árbitros. Un tipo que le molesta que le peguen. Y le van a pegar porque juega bárbaro. Un tipo que no lo puedes tocar. Un tipo que te mira con una soberbia, como el otro día le habló a un tipo que está inferiormente a él, 10 escalones abajo, como el técnico. Y de eso te puedo nombrar. El otro día se agarró con Freitas de River. Cuando vino Acuña, cambió la situación. No, te digo una sola. Te digo que hay varias cosas que él debería cambiar, porque está apuntando a ser un Riquelme, unas formas de Riquelme.

0: Bueno, pero desde acá te digo que sea como sea.
1: No. Pero está mal. No, que sea como sea, no. No habilité cosas que no están bien. Sí, sabe que no está bien. Porque se va a poner la de River en algún momento y te va a enojar.
0: ¿Quién?
1: Te va a enojar.
0: ¿Paredes va a poner a River?
1: No, bueno, te dije la de River.
0: En
1: porque
0: realidad,
1: la
0: en el fondo, ustedes lo quieren a Paredes en River. Le gustaría a River en River.
1: Va a volver Enzo Fernández, tranquilo. Que es el titular.
0: No,
1: bueno,
0: falta eso.
1: Bueno, ¿quién es mejor, Enzo Fernández o Paredes? Queda grabado.
0: Para mí, Enzo Fernández.
1: Muy bien, está muy bien. Y eso es lo que quiero, la imparcialidad. Y eso que Paredes está jugando muy bien.
0: Sí, porque Paredes es este el mejor jugador del fútbol de la liga profesional.
1: ¿Quién se porta mejor de los dos?
0: Dentro de la cancha, Enzo Fernández.
1: ¿Y qué, afuera de la cancha los conoces?
0: No, pero... No, afuera no, pero hay actitud.
1: Se debe estar revolcando el remis, no, Freddy Zapata. No.
0: Y Freddy me va a dar la razón. Y hay que hacer un poquito, recapitular un poco algunas cosas. Uh-huh. Enzo Fernández fuera de la cancha ha sido menos profesional que Paredes.
1: ¿Puede ser?
0: Quizás tiene que ver con la edad.
1: Tal cual.
0: Pero fuera de la cancha yo me quedo con Paredes.
1: Por la facha que tiene.
0: Sabía
1: que me iba a decir eso.
0: Salir una noche con Paredes, ¿sabes qué?
1: Sí. Olvídate.
0: Lo que soy.
1: Porque De Paul no tiene facha. El que tiene facha es Paredes.
0: Ah, es fachero De Paul.
1: Sí,
0: es fachero De Paul.
1: No, vamos a la pausa si querés. Me voy a la pausa.
0: Pero, ¿no? ¿Por qué no hay que...?
1: No, deja.
0: Es lo que estamos hablando, si es fachero o no fachero.
1: No, deja. Bueno, escuchá, sí, bueno. Hablando de la selección argentina.
0: Nada queda para el mundial, ¿eh?
1: ¿Eh? No, nada. No queda nada. Vamos a hacer un pro dentro de poco. Pero quiero retomar y enganchar. No de la selección argentina, sino de los jugadores de la selección argentina, porque tenemos transmisión hoy. ¿Se le complicó a Boca o no se le complicó a Boca? Porque ayer perdió. Perdón, no. Antes de ayer perdió. Y bueno, Racing está en agonía, ¿no?
0: Por cómo se tienen que dar los por cómo se vienen dando los resultados ajenos a Boca. Si empataba en Ecuador, igual estaba obligado a sacar aunque sea 4 puntos de local.
1: Pero es muy difícil que Boca no clasifique ahora.
0: Para mí es casi
1: salvo que se despatarre la Boca.
0: No, tiene que perder los dos partidos. Ojo, o empatar uno y perder uno.
1: Aclaremos una cosa importante. Boca tiene todo para clasificar.
0: Sí, con 9 puntos pasa.
1: Bien. Con 9, si le quedan... ¿Cuántos le quedan?
0: 6 puntos quedan.
1: Ah, bueno, por eso. Con 9 pasas. Está bien, 6 puntos.
0: Yo creo que pasa.
1: Pero
0: ahí pasa.
1: Pero pará, aclaremos una cosa importante. La próxima fecha Boca juega con Cruzeiro.
0: Sí.
1: Y la Católica
0: local,
1: juega...
0: De local.
1: Está bien. La Católica juega con Barcelona.
0: Barcelona.
1: Boca puede quedar afuera. Si pierde y gana Católica, queda afuera.
0: Sí.
1: Puede darse ese matemáticamente
0: se
1: también.
0: Se tienen que dar los dos resultados.
1: Claro, Boca, si pierde con Cruzeiro y la Católica le gana, se van los 2-10 y Boca queda con 6 y queda fuera. Tiene que ir a cruzarse con el que no quiere.
0: Sí, la Católica no gana más en los 2 partidos que le quedan.
1: Esa la gana. También me dijiste que empataban el otro día.
0: Porque fue un partido de empate además. Yo me imaginé el partido que sucedió y sucedió.
1: ¿Sabés qué me hacía acordar? ¿Te acordás Boca Atlético Mineiro cuando Riquelme decía no, ese partido lo empatamos
0: no.
1: Y Boca lo perdió? Y sigue, y hoy le preguntás y sigue con lo mismo.
0: Yo hablo de otra cosa. Cuando uno juega un poco...
1: Vos hablás del merecimiento.
0: No, pero más que el merecimiento es esto. Cuando uno te dicen cómo sale tal partido, vos automáticamente lo que haces no es pensar un número, sino pensar rápidamente en un desarrollo de partido.
1: Ajá.
0: Y en base a ese desarrollo de partido tirás arriesgás el resultado. No sé, a mí me pasa eso. Funciona así. Yo me imaginaba un partido como el que vimos el otro día. Y por eso dije empate.
1: Que Boca no mereció perder, aclaremos.
0: Sí. Sacale el gol a Barcelona.
1: Sí.
0: Era un partido
1: quedó,
0: de empate.
1: Quedó claro que Boca de mitad para atrás una cosa y mitad para adelante otra, ¿no? Te quedó claro ahí, ¿no?
0: Sí, pero hay un problema estructural ahí también.
1: Pero de mitad para atrás.
0: ¿Cómo vino el gol?
1: Pero de mitad para atrás.
0: Sí.
1: Porque le quedó defendiendo por un lado Delgado y como lateral derecho quedó Blanco.
0: Sí, hay un problema. Hay un problema.
1: Desde el fondo.
0: A ver, si vos estás empatando de visitante, sacando un buen punto, en un partido que se hizo más de cuesta arriba de lo previsto, con la lluvia, con la roja, y faltan 10 minutos. Y vas a ganar el partido que a mí me parece, como yo te decía ayer, perfecto.
1: Sí. Además son grandes, tenés que ir a ganar.
0: Pero estructuralmente tenés que, si van 80 minutos, ver cómo ir a ganar el partido.
1: Sí. En vez de ir 5, vayan 4. No vayan 2, pero vayan 4.
0: Claro.
1: O 3.
0: Y vos sabés cuáles jugadores de mitad de cancha para atrás responden rápidamente en un contraataque.
1: ¿Y te diste cuenta lo que pasó con Úbeda, que les dijo un ratito antes que no nos sorprendan de contra?
0: Sí.
1: ¿Te diste cuenta que los jugadores son los que resuelven? Son los que... No es que Úbeda le dijo vayan todos al ataque. Ellos se van porque quieren. No hacen caso. Y son los que resuelven.
0: Es un problema.
1: Y bueno, ese es el problema que van a tener que resolver. Porque ahora hay dos datos... Yo sé que vos tenés toda la confianza.

0: Creo que me parece bien porque todo tira para que Boca inclusive gane los dos partidos y clasifique primero en la Copa Libertadores de América. Pero hay dos datos que tienen que tener en cuenta en la clasificación. Primero, que en el medio de de los partidos tienen que definir la Copa de la Liga Profesional.
1: Sí.
0: Primero con Huracán y si pasan tendrán otro rival,
1: Sí.
0: que será Argentinos o Lanús
1: Hola,
0: el que
1: Luz.
0: pase. Primero eso. Y segundo, creo que otro dato muy importante, es que Boca quedó muy enojado y viene con ese, yo creo que el problema grave que tiene Boca es ese, viene envueltado, enojado, juega los partidos enroscado y le pasó en Brasil. Y no te olvides lo que pasó con Cruzeiro. No te olvides que lo está esperando a Cruzeiro. No
1: Sí.
0: me acuerdo el 10 cómo se llama, el platinado. Lo están esperando. Y si Boca llega a entrar en ese juego, se le puede complicar.
1: Sí. Lo que yo,
0: Eso tiene que cambiar Boca.
1: a mí me sorprende cierta vara.
0: Si madura eso, no hay duda que
1: A mí me
0: clasifica.
1: sorprende cierta vara que más allá de que sea Boca, sea River, sobre todo Boca y River, cada vez que quedan eliminados o cada vez que pasa un año sin ganar nada, es un golpe duro para cualquiera de los dos. Pues los dos están obligados siempre a ganar algo,
0: Sí,
1: aunque
0: sí. En
1: sea.
0: este caso hace 17 que no ganan internacionalmente. Sí.
1: Lo que digo es. Yo creo que el que más tiene para perder es River este año. Si no ganan nada ninguno de los dos.
0: Perdón, River ya está perdiendo. No es que tiene para perder. River ya
1: Bueno.
0: perdió una
1: ¿Y
0: parte.
1: por qué te preocupa tanto más Boca que River?
0: Y
1: Porque
0: porque yo te...
1: imagínate que.
0: ¿Quería hablar de River ahora, después, más tarde?
1: Y deberíamos.
0: Bueno, vamos a hablar de
1: Porque me
0: River,
1: parece que el que tiene más para perder es River.
0: pero no hay duda, pero
1: ¿Por qué?
0: vamos.
1: Porque no tiene potencial como el que tiene Boca.
0: Entonces, lo de Boca está bien. Lo que te pregunté está bien. O sea, tan enroscado que se enrosca nomás. No, no me contestaste. Ahora hablamos de River. Dale.
1: Boca perdió en Brasil y en Guayaquil dos partidos que los perdió Boca, dos partidos que tendría que haberse traído por lo menos dos
0: ¿Pero
1: puntos.
0: no te parece que porque están enroscados y no juegan los dos partidos en Brasil,
1: Pero
0: el de
1: sí,
0: Brasil y el de
1: yo estoy
0: jugaron
1: preocupado.
0: enojado.
1: Pero yo.
0: ¿No, no te preocupa que pase eso en la Bombonera, en la
1: Pero
0: vuelta con
1: lo
0: Cruzeiro?
1: que digo, desde tu punto de vista desde River y mi punto de vista de Boca, estoy hablando de que.
0: No, de River no llegamos todavía. Ahora vamos a
1: No,
0: ver.
1: no, pero digo, a mí me da la sensación de que es exagerada
0: A ver.
1: la preocupación que también tiene que tener el hincha de Boca por las rojas, porque un equipo por ahí que defiende mal o que vuelve mal, que me parece que la preocupación debe ser mucho más grande
0: Pero yo
1: del
0: no
1: hincha de
0: te...
1: River que del hincha de Boca.
0: Pero yo no
1: ¿Se
0: dije
1: entiende?
0: que yo estoy preocupado. Yo te pregunté a vos si no te parece. Yo a mí...
1: A mí me preocupan algunas cosas de
0: Ojo.
1: Boca, pero en este
0: Si se
1: contexto.
0: enroscan y quedan afuera, lo lamento, Juan, por vos, pero bueno. Pero yo te pregunté a vos si no te preocupa que Boca esté enroscado. Yo no digo nada. A mí no me
1: No, no,
0: preocupa, ¿eh?
1: es una
0: Ni me preocupa
1: manera.
0: River porque sé que no tiene mucho más. Así que no te quedes tranquilo. Ya te estoy contestando lo que viene,
1: En
0: ¿eh?
1: realidad ya pasaron de la preocupación a la frustración
0: Y
1: o la desmoralización.
0: sí. La verdad que sí, porque no, a mí no me parece que tenga mucho
1: Porque
0: para dar
1: River está
0: vuelta a la historia.
1: preocupado a ver si pasa una primera ronda contra Carabobo y si este San Lorenzo de Álvarez
0: No, River va a
1: lo
0: pasar.
1: puede
0: River no tiene
1: eliminar.
0: tanto problema como
1: Y no,
0: Boca.
1: porque si juegas con Carabobo, ¿con quién?
0: Pero
1: No
0: ¿quién tiene
1: me.
0: más problema, River o Boca hoy? Así.
1: ¿Futbolísticamente?
0: No, no, para pasar. Para pasar. No, futbolísticamente juega mejor Boca que River.
1: Es que
0: Pero para pasar.
1: es que Boca tiene rivales más difíciles porque es Copa Libertadores.
0: Listo, tiene más, está más complicado Boca que River. Eso nada
1: No,
0: más.
1: porque Boca es mejor equipo que River también. Entonces,
0: Entonces, ¿quién tiene más? Entonces, contéstame, ¿cuál está más complicado para
1: yo creo.
0: pasar de ronda?
1: A ver, para pasar de ronda, obviamente que River, por el poderío que tiene más allá de sus problemas, si Boca tiene un 70% de chances, River tiene 90% de pasar a primera
0: Entonces, ¿está más
1: ronda.
0: complicado Boca?
1: Si no, no diría la palabra complicado. Para mí, Boca no
0: ¿Cómo?
1: está complicado.
0: No está complicado.
1: No.
0: Pero ¿sabés que puede quedar afuera? Te dije.
1: Sí, River también puede quedar afuera. Pierde esta noche, empata el otro partido. Así también puede quedar afuera.
0: No,
1: Pues si
0: bueno, pero
1: hablamos en esos términos.
0: la próxima. River esta noche no queda afuera. La próxima Boca, así como se le puede facilitar todo, puede quedar afuera.
1: Boca superior al Cruzeiro, imposible que pierda con Cruzeiro.
0: También en Brasil tiene que ganar. Pero Boca,
1: No, bueno, ya se
0: porque,
1: pasó el
0: ¿por qué
1: perder
0: pensás
1: Brasil.
0: que perdió Boca? ¿Por qué pensás que viene a perder Boca?
1: ¿En Guayaquil?
0: Los dos partidos que perdió. Yo te doy la
1: Por
0: respuesta.
1: errores puntuales.
0: Yo creo que porque está enroscado y enojado que no admite que, por ejemplo, no pueda concretar lo bien que juega, pero tampoco admite que le pueda dar vuelta un partido. Porque quedó 1 a
1: Yo
0: 0
1: creo
0: y no lo dio
1: que yo,
0: vuelta.
1: vos como hablás de los jugadores te puedo decir que el planteo que inicial que es el de Úbeda, para mí tenía un equipo para salir a ganar ganar sin enloquecerse en Brasil y podría haber salido a ganar sin enloquecerse como lo hizo contra River en Ecuador.
0: Bueno, no de hecho yo voy a decir esto, cuando se hizo el sorteo...
1: Se olvidó, como que se olvidó Úbeda de lo que debería haber hecho.
0: Pero Úbeda o los jugadores, justicia, perdón, Úbeda o los jugadores.
1: Defensa y Justicia, sí, un buen equipo de fútbol argentino, no está muy lejos de Cruzeiro y de la Católica.
0: No, tal cual.
1: Fíjate cómo le planteó el partido a...
0: ¿Pero quién lo ganó, los jugadores o Búeda?
1: Ah, bueno, estamos en otra...
0: ¿Viste que definen ellos?
1: Lo llevaba una definición filosófica.
0: ¿Definen ellos?
1: Sea los jugadores o sea el técnico, vamos a hablar de Boca, que incluye Búeda, los jugadores. Lo que te quiero decir es que Boca se
0: autoboicotea.
1: Se autoboicoteó, no te digo como si te... como sistema. Te digo en estos dos partidos puntuales, porque la verdad que...
0: Porque se enrosca, porque está enojado, juega enojado.
1: Cruzeiro y la Católica, perdón, Cruzeiro y Barcelona, no son más que Defensa y Justicia. No son más que Central Córdoba.
0: ¿No? Y Boca es un escalón por ellos.
1: Exacto.
0: Y sin embargo no gana. La aplicación y la respuesta es porque se enoja para jugar.
1: Pero en estos dos partidos.
0: Sí.
1: Porque no pasó con la Católica.
0: ¿Vos te olvidaste lo que pasó en Brasil con Cruzeiro? No, se olvidaron. El problema que hubo, la batalla que hubo al final
1: del partido.
0: Bueno,
1: sí,
0: eso quedó en el inconsciente.
1: Sí,
0: bueno, ¿pensás que va a repercutir a la Bombonera?
1: No, Boca salía a ganar y a comerse los Cruzeiros.
0: Si pasa eso,
1: va a ganar bien.
0: Si pasa eso, tiene chance de ganar mínimamente por 2 goles. Ahora, si se enrosca como viene, tiene chance de complicar. Antes que empiece el torneo, cuando hablamos de los grupos, yo le dije a Juan, Boca no pasa el grupo.
1: Sí,
0: y Juan me dijo primero.
1: Vos lo planteás al... Che, si Boca pierde y si ahora llueve y yo salgo afuera, me mojo.
0: No, bueno, pero qué mal. Son malos. Que son. Entonces no podemos plantear nada nunca.
1: Para, y no.
0: Cada vez que yo te diga algo...
1: pero planteás cuestiones inverosibles como...
0: Cuando hablemos de River, yo te voy a decir, bueno, decime de River, ¿verdad? Ahora decime de River. Me voy a decir, ¿River tiene chance? Y no, bueno, qué sé yo. Si no tendría chance, no jugaría.
1: River tiene chance.
0: Y claro.
1: River tiene más chance en la Sudamericana que en el torneo local. Eso está claro.
0: Sí, puede ser. Sí, sos medio...
1: Como es más.
0: Yo subestimaba a los rivales, pero bueno.
1: ¿Por qué subestimaba? No, todo lo contrario. San Lorenzo, por eso reitero, San Lorenzo para mí
0: no
1: podría ganar a River el sábado.
0: Domingo,
1: digo.
0: Y con un equipo medio nomás, porque River también está medio.
1: San Lorenzo hoy es una piedra en el zapato. Un equipo, el de Álvarez, que se ha construido bien de mitad de cancha para atrás, de atrás para adelante, digamos, y de mitad de cancha para atrás es un equipo
0: Ojalá me equivoque, pero si River no mejora, San Lorenzo debería pasarlo.
1: Es más, este River, el que vi, porque no estoy haciendo futurología, estoy tomando elementos hasta el último River que vi. Este River, el último que vi, hasta me cuesta pensar que le puede llegar a hacer un gol a San Lorenzo.
0: Pero por supuesto, si River no mejora, el que tiene más chances de pasar es San Lorenzo. Pero porque River cada vez juega peor. ¿Está claro? Ahora, yo soy concreto y te digo las cosas. No me puedes decir cuando yo te digo, che, pueden que me decís, ah, no, porque va a llover. Esos ejemplos.
1: Pero vos decís, si pierden los dos partidos, queda eliminado. Y
0: no, no, dije no. No dije los dos partidos. Dije, si el... con Cruzeiro no gana y gana Católica, ya queda fuera una fecha antes, queda fuera.
1: Claro,
0: porque
1: si
0: queda
1: tiene cuatro patas, ladra y
0: nah,
1: pelo
0: bueno,
1: de perro.
0: Pero qué bárbaro, yo lo que te quiero decir es que no lo están esperando esto y no lo pierdan de vista.
1: Pero Boca...
0: Cada vez que me pregunté algo que parece obvio, te voy a decir lo mismo. Mirá que yo tengo memoria, te voy a hacer lo mismo. Vamos a hablar que... Vamos a... No, llámalo vos. ¿Que le llamas vos o lo llamo yo?
1: No, mientras tenés que pasar, pues no tengo.
0: Ah, bueno, lo llamo yo entonces.
1: Bueno, rápidamente.
0: ¿Qué decías de River?
1: Fútbol local. Mañana arranca la fecha con el CASE y la China. Recordemos un campeonato que tiene Gimnasia con 16, Parque 15, Engranaje y Almagro 13 y Atlético, muy al límite de las matemáticas, pero lo nombramos igual, 11 puntos. CASE y la China mañana 21 horas en Colonia Elía. El sábado, otro de los protagonistas, Engranaje, va a estar enfrentando a María Auxiliadora en el Rodolfo Hormann a las 19 horas. Parque Atlético Uruguay el domingo a las 18. Y el lunes cierran la fecha, nada más y nada menos que Gimnasia y Almagro. A las 21 del lunes, por esta fecha 8. Del fútbol de Concepción del Uruguay. Faltarán 3 fechas más después. Se van a jugar 3 fechas más. En esta apertura. Con un Gimnasia que queda libre en la última fecha. Es decir, Gimnasia puede sumar, en el mejor de los casos, 9 puntos más. Mientras que Parque, Engranaje y Almagro tienen 12 puntos por disputar. El único que juega directamente con Gimnasia de lo que queda es Almagro. El único de los que están con chances y que enfrenta y que va a disputar ese famoso partido por los 6 puntos, el único que tiene chances de sumar y que Gimnasia reste es Almagro, y es un partido que va a ser, creo, quiebre para este campeonato, el del lunes a las 9 de la noche ahí en el estadio.
0: Lindo sprint final tiene el fútbol local, sí, sí, la verdad que sí. Bueno, hablamos del Federal A, ahora le voy a preguntar si tiene más problemas para... ¿Quién está más complicado para clasificar en uno u otro, si Boca o River? Él sabe más que nosotros.
1: Cuestiones tiene que acomodar ahí en Gimnasia.
0: No, le voy a preguntar quién tiene más incidencia, si él o los jugadores.
1: Debe estar bueno. Después lo de anoche en Botafogo, no.
0: No, bueno.
1: Aunque
0: no,
1: me gustó cómo jugó Racing en algún momento anoche. No, como bueno. Fue para French.
0: Bueno, pero no le aclaremos esas cosas porque si no... Bueno, una semana giradilla tuvo. El nuevo técnico del Lobo de Concepción del Uruguay, el nuevo técnico, tiene nuevo ayudante que es Leguizamón. Le agradezco como siempre la amabilidad a Martín Pinilla. Martín, un placer saludarte. Cristian de Brabandera y Juan Paralón te saludan. ¿Cómo estás?
2: Hola, Cristian. Hola, Juan. ¿Todo bien?
0: Bien, la sonrisa que esbozaste tiene que ver con que lo viste a Costa y está derrotado, ¿no? ¿O qué?
2: La verdad que estoy con un poco de tiempo y estoy mirando bastante poco, gracias a Dios, a Racing.
0: Bueno, mejor así. ¿Recuperaste la voz? Digo, venía agitado en la semana, en todo esto de tomar como técnico de Gimnasia de Concepción para el Federal A, un fierro caliente, Martín.
2: Sí, bueno, a ver, todos saben de la realidad hoy de Gimnasia. Pero bueno, a ver, ya lo repetí un par de veces y... casi nunca me tocaron fáciles, y las veces que fui a Gimnasia pasé dos veces ya por esta situación de estar en descenso directo, uh-huh. Con Hilario en la segunda vuelta de él y otra cuando nos agarró la pandemia, y estábamos en una situación bastante parecida, así que tengo la esperanza de que con Luciano y los chicos del cuerpo técnico podamos salir adelante, si no me hubiese animado, y aparte porque es una muy buena posibilidad, no voy a ser hipócrita tampoco de decir que voy solamente porque quiero salir al Gimnasia, sino que también para mí es una muy buena posibilidad y que de verdad la venía esperando hace un tiempo.
1: Martín, tenés una ventaja tanto objetiva como subjetiva. Objetiva, digamos, en el sentido de que gran parte del plantel son jugadores de aquí, de la zona, los conocés mucho. Vos también, subjetivamente hablando, en este caso, también sos un estudioso, estás encima de todo lo que pasa aquí a la vuelta, conocés los jugadores del Lobo, pero más allá de eso, bueno, llegaste, contacto directo, ya laburando con ellos. ¿Con qué te encontraste esta semana?
2: Bueno, anteriormente había tenido reuniones no solamente con la comisión, sino con el profe y con otro chico que estaba llegado ahí al plantel, ya más o menos me habían comentado, y cuando tuvimos el primer entrenamiento, que fue el martes a la mañana, uh-huh. Donde ellos generalmente hacen un recreativo, hacen un diferenciado los que jugaron el domingo, y hacen un poco de recuperación y otros trabajos, nosotros también un poco por miedo del clima, de que amenazaba de que iba a llover más de día y que iba a estar feo, decidimos cambiar eso y meternos de lleno ya adentro de la cancha con todo el grupo igual, como todo parejo, como que si ninguno hubiese jugado el fin de semana, y la verdad que la exigencia fue bastante grande. Y respondieron bien, como me lo habían dicho todos los que habíamos hablado. La verdad que son chicos jóvenes que se brindan en cada entrenamiento, que lo hacen muy bien, que escuchan, que prestan atención. Y que, bueno, ahora hay que trabajar en tratar de poder, porque, a ver, más allá del último resultado, tampoco en los partidos anteriores habían tenido actuaciones en donde los habían pasado por encima, ni siquiera tampoco en el último. Lo que pasa es que ya creo que después del 2-0 se cayó en un poco y bueno, y después de tantos partidos que venís perdiendo y que no ni en ninguno pudiste remontar, como que tu cabeza inconscientemente ya medio se entrega, pero el resto de los partidos yo los vi a todos y en ningún partido, en ningún equipo lo pasó por encima a este equipo. Lo que pasa es que a ver, por desatenciones, por desconcentraciones, por cosas chiquitas, equipos con jugadores de mayor jerarquía quizá te la hacen pagar y te obligan a vos a estar concentrado todo el partido. Y bueno, y en eso es lo que más o menos estuvimos trabajando estos días, en levantarlo también un poco anímicamente, en hacerles creer de que ellos pueden y que están bien y que bueno, que tenemos que ir en busca de ese buen resultado y de que poder salir alegre, con feliz después de un partido.
0: Martín, respecto de lo que vos estabas diciendo, era una de las cosas que iba a preguntarte. Una de los puntos que rápidamente hay que trabajar, porque tampoco tenés tanto tiempo, el hecho de tener que sumar de una vez por todas para salir de esta situación complicada, es mejorar en la parte futbolística, pero también en la parte mental, que hacía referencia también, digo, porque el no dar vuelta al partido, el no mejorar resultados, el no ganar, no es sencillo. Seguramente a algunos jugadores costará un poco más, un poco menos, pero hay que trabajar mucho en esto, en saber de que podés estar abajo, pero se puede revertir.
2: Esto es mío, Cristian, es más viejo que intentar jugar bien no es tan difícil. En el fútbol, como en todos los deportes, lo más difícil es ganar. Y en eso es donde hoy, en eso es donde hoy nosotros estamos enfocados y estamos prestando mayor atención, en ver la forma en que nosotros podamos ganar. Después puedes jugar hermoso, puedes jugar lindo, puedes tener tenencia y en dos contra te convirtieron y perdiste. Y el jugar bien no te sirvió de nada. Ahora, jugar bien y ganar es lo ideal y es lo que te puede llegar a mantener durante más tiempo ganando partidos. Eso también todos lo sabemos. No es que voy a ir a jugar mal y lo único que me importa es ganar. No, queremos jugar, queremos tener una forma, queremos tener una identidad de saber cómo, dónde, por qué, con quién, qué es lo que hace cada uno, potenciar eso, pero no nosotros, entre ellos, ¿no? Potenciarse entre ellos, que es lo que, por supuesto, que si consigue un buen resultado, es lo que después tenemos que mantener para poder seguir consiguiendo buenos resultados.
0: Pasa, Martín.
2: Un buen resultado de chiripa es un buen resultado hoy, que nos va a dar alivio para poder trabajar de mejor manera y a ellos les va a aliviar la cabeza, pero que después vamos a tener muchísimo trabajo más porque después tenemos que buscar esas cosas que nos van a hacer ir ganando partido a partido. Pero, a ver, ante esta realidad que estamos pasando, el decir vamos a ir a ganar partido a partido, vamos a ir ganando partido a partido, es bastante loco. Sinceramente, lo que nosotros queremos hoy es ganar el primer partido y después empezar a trabajar con más tranquilidad para poder conseguir otros resultados.
0: Seguro, cambia la situación. Ahora, yo he visto, no interesa y no viene el caso a hacer nombre, pero gran parte del plantel desmotivado y como que perdieron la confianza, como que no quieren compromiso porque no quieren tener más errores de lo que ya han tenido. A eso me refería el hecho de trabajar y decir, bueno, equivocate y punto, pero intentá.
2: Pero Cristian, ¿qué te parece? Cantidad de partidos que vas jugando y que la vas intentando y que la vas sufriendo y que no te va saliendo nada de lo que vos querés. A cualquier persona hablaría muy mal de los chicos si estuviesen en un cumpleaños. Por supuesto que te va haciendo perder confianza, te va bajoneando, te va haciendo creer que cada vez se puede menos y que cada vez estamos más cerca del precipicio y que en cualquier momento no podemos caer. Eso es lógico y en cierto punto no está mal que pase. Sería mucho más difícil, Cristian, de poder trabajar si estos chicos estuviesen sin saber la realidad que estamos pasando.
1: Quedan todavía 7-8 fechas. para que se abra la posibilidad de traer jugadores. ¿Eso está en tu cabeza? ¿Lo has evaluado esta semana, estos pocos días todavía que estás laburando? ¿O paso a paso? Digo, si se da la oportunidad, obviamente depende de lo económico. Harás vos con Luciano la evaluación en esas semanas que pasen. Pero bueno, imagino que después se aprovechará esa oportunidad si es que existe. Pero o ya se está viendo, evaluando esa cuestión para reforzar el equipo.
2: Mirá, Juan, te voy a ser sincero.
1: Sí.
2: Y no es cuento, vos sabés que no. Cuando nos juntamos con los dirigentes, una de las cosas que nos dijeron fue de que está la posibilidad y que vayamos viendo para cuando se abra dentro de la fecha la posibilidad de poder incorporar jugadores. Que soy sincero, no pensé en un minuto en saber qué jugador voy a poder traer, porque yo no porque tengo que pensar en cómo vamos a hacer para poder lograr buenos resultados, poder manejarnos y poder llegar a esa fecha para poder elegirlo. Uh-huh. Por supuesto que en la cabeza de los dirigentes está esa posibilidad, la están manejando, y en su momento, si somos nosotros, la buscaremos, y mientras tanto solamente me enfoco en lo que tengo hoy y en lo que tenemos hoy y cómo lo vamos a utilizar de la mejor manera. Si soy sincero, estoy muy preocupado. Estamos. Sinceramente, encontré un grupo de trabajo dentro del club, de los chicos que quedaron, muy bueno, muy enfocado en lo que quieren, muy dedicado. Y la verdad que con Luciano nos llevamos una muy grata impresión. Que soy sincero, estamos de las 7:30 de la mañana, algunos de los chicos, 7:45 otro, 8:45 otro, buscando y mirando la forma de poder encontrarle un mejor funcionamiento a cada jugador y en dónde nos puedan llegar a rendir más, y mirando videos y partidos de nuestro y el equipo contrario para poder ganar el domingo. Sinceramente, nos estamos enfocando solamente en eso, Juan. Que la posibilidad está a la fe, que la posibilidad la están manejando los dirigentes y seguramente la van a ocupar. Y lo que más quiero con Luciano es poder estar en esa fecha para poder elegirlo y para poder potenciar un poco más el plantel de muy buenos chicos que hay en el club, pero que lamentablemente cuando los resultados no se les dan, le sufren el doble porque son chicos, la verdad, son chicos, y como dijo Cristian, son chicos del club, son chicos de la ciudad, y que más allá de cualquier cosa que digan, como a cualquiera de nosotros, cuando vos no sacás resultado, y no solamente en gimnasia, en la primera local, hasta dirigiendo el equipo que sea China, Atlético o María Auxiliadora, cuando no sacás resultado y van 25 personas hinchas de tu club a verte y pagar en una entrada, te da vergüenza después salir.
0: Martín, hablemos del domingo, sin dar nombres, por supuesto, porque lo debe estar manejando, pero ¿todo listo, casi todo listo, o cómo está la historia para el domingo enfrentarse con Chivilcoy?
2: Tuvimos la suerte de ayer hacer una práctica bastante larga y de trabajar muchas cosas y de hacer ver varias cosas y de terminar con un buen rato de fútbol, en donde fuimos probando de varias formaciones y varios nombres y bueno, y esperamos a que mañana pasamos el entrenamiento para la tarde para ver si el tiempo mejora y nos permite poder usar alguna de las canchas del pozo como para poder hacer un ratito más y probar dos o tres cositas más, pero no tengo problema de que ni bien lo tengamos decidido de que lo sepan.
0: ¿Se patea el tablero o no?
2: ¿Cómo?
0: ¿Se patea el tablero, digo? ¿Se hace una... no es la palabra correcta, limpieza, pero cambio rotundo así o no?
1: ¿O va a haber un equipo parecido al de Rafaela? Digo por la cuestión cuantitativa por ahí, porque tampoco es un equipo muy largo, un plantel muy largo.
2: Y vos imaginate que al Ewe, al chico al 5 que había jugado, que entró en Rafaela, terminó con un esguince de rodilla y no lo tenemos. Y Bogado terminó con un pequeño desgarro, tampoco lo tenemos. Y así que cambios va a haber.
1: ¿Te referís a Lebus?
2: Sí, sí. El chico, la verdad, tuvo mucha mala suerte, está muy muy bajoneado. No sé,
1: claro, porque tuvo un desgarro, además tuvo un desgarro en la primera fecha que lo marginó de 3 o 4 partidos en el arranque,
2: claro,
1: del campeonato.
2: Y vuelve y en una jugada, ya finalizando el partido, traba y se le va la punta del pie para atrás y le pudo un esguince de rodilla y terminó jugando, pero después se le inflamó mucho y ayer le hicieron una resonancia. Estamos esperando los resultados que van a estar para ahora, pero ya lo tenemos descartado. Así que, bueno, algunos cambios va a haber, sí, algunos cambios seguro que va a haber.
1: Desde Urdina Rain, mirá de dónde viene la mano, pero tratamos de cruzar información y no pudimos tener la certeza. Nos decían, viene para acá desde Deportivo Ariel González. Cuando averiguamos, después nos dijeron, no, Ariel González sigue estando, sigue siendo jugador de Gimnasia, sigue siendo jugador de la institución. Te pregunto a vos como técnico, ¿está entrenando, está con el plantel? ¿Cuál es la situación de Ariel?
2: No, cuando nosotros nos reunimos con la comisión, la comisión ya tenía una decisión tomada con Ariel. Ajá. Y nosotros nos íbamos a entrenar con él.
1: Ah, bien, ya digamos, no pertenece al plantel en términos fácticos, digamos, no está, no, con ustedes laburando.
2: No, ya bien. No contamos con Ariel.
0: ¿Es el único?
2: Sí, el único.
0: Bien, bueno, perfecto. ¿Y dibujo táctico? Más... ¿Eh? ¿Cómo?
2: ¿Que me creo acá más jugadores?
0: No, porque, claro, no tenés para llegar a completar
1: el banco. Encima que son 20 ahora.
0: No, porque viste que uno, esto es una vorágine rápida que te sorprende y mañana vienen 2 refuerzos y pasado se van 2 porque los sedujeron.
1: Bueno, va a pasar dentro de un par de fechas.
0: El año pasado hubo jugadores que se dieron de baja en pleno campeonato.
1: Pero pasa cuando se abre el libro de pase ahora entre un par de
2: fechas.
1: Es
0: claro,
1: el tema.
0: Claro. Igual Pinilla no es de despedir gente, así que no creo.
2: No, yo lo conozco a los chicos, confío mucho en ellos, hablé mucho con ellos. Y ellos me conocen. A ver, no soy ni ningún vigilante, ni ningún agarreado, ni que tampoco... Pero saben cómo me gusta hacer las cosas, saben que si yo doy el 100% en un entrenamiento, si el negro da un 100% en un entrenamiento, si el profe da el 100% en un entrenamiento, si el entrenador de arquero se está revolcando con los arqueros, después nosotros pretendemos que ellos nos respondan de la misma manera.
0: Tal cual.
2: Y que si nosotros vemos que... Si hay alguien que no está enfocado en lo que nosotros queremos y cómo queremos y no nos responde de la misma manera, seguramente va a haber otro al lado que va a tener las mismas ganas que él y quizás lo pueda hacer mejor, ya saben. No es ni una amenaza ni absolutamente nada. Creo que, como hablamos, creo que todos queremos lo mejor para el equipo y para el club y que todos queremos salir de esta y que... Para eso necesitamos que todos estén en la misma. Si hay alguien que no piensa de la misma manera, y bueno, la verdad que preferimos que dé un paso al costado.
1: Te pregunto puntualmente por un jugador, porque bueno, con vos dio el último golpe de horno antes de pasar para Gimnasia, ahora te lo encontrás de nuevo. Tomás Valle, ¿cómo te lo encontraste?
2: Bien, Tommy, Tommy, yo fui compañero del papá de...
1: Claro.
0: Hace 1000 años.
1: Mirá cómo te chuseas por ese lado.
2: Sí, hace 1000 años, Cristian, cuando vos jugabas.
0: Claro, pero no, eso hace 1500.
1: Se regaló solito.
2: Pero tiene eso, tiene el barrio, tiene el potrero, tiene como Javito, como muchos de los chicos que están ahí, que sienten el fútbol y lo viven y están pensando en el fútbol todo el día. Y se brindan siempre al 100, y yo lo conozco, y conozco sus limitaciones también, por donde tiene que él también crecer un poco más para poder afianzarse en una categoría que no solamente permite jugar a chicos que corren rápido y que son ligeritos, sino que también hay que usar la cabecita. Entonces, estamos trabajando, yo trabajé en gran parte con él, él ya venía con una buena base de chilense, y ahora en estos pocos días que lo vi mucho más maduro también, pero bueno, esas cosas se la dan, ¿no? Seguramente se la fue dando Juan, el cuerpo técnico, y también te lo da el poder entrenar con mejor calidad de jugadores también.
0: Martín, la última de mi parte, ¿quién se va a pelear con los árbitros, Leguizamón o vos?
2: A mí ya no me da la voz para pelearme, así que...
0: Lo vamos a mandar a Leguizamón.
2: No, yo...
0: Porque Leguizamón no, es peleador, pero... viste que Leguizamón es peleador.
2: No, está tranquilo el negro, Más o menos. Está tranquilo, está bien, está contento.
0: Bueno.
2: Yo la verdad que le agradezco un montón a Luciano por acompañarme, porque nosotros veníamos hablando, yo le venía diciendo, pero de hace bastante tiempo, y no de gimnasia, sino la posibilidad de hacer algo junto como para poder ver otras opciones. Y me decía, no tengo ganas, no me quiero ir de acá de la ciudad, no me quiero ir de acá, no, yo estoy bien. Y cuando lo llamé para que estaba esta posibilidad, me dijo, pero Martín, más vale, yo quiero que la gimnasia siempre le vaya bien y yo siempre quiero dar una mano. Entonces, está muy contento, está muy preocupado, pero está trabajando para que la gimnasia le vaya bien.
0: Ocupado, está preocupado y ocupado, como vos.
2: Sí. Está muy bien, está, la verdad que está contento y él siente el club y bueno, yo necesitaba también de la ayuda.
1: Hablando, mi última pregunta tiene que ver con la conformación del resto del cuerpo técnico. Sé que tenés muy buenas consideraciones para con Nicolás Silvestre, el preparador físico, pero por ahí me llegó algún datito de que, bueno, está reconsiderando personalmente, no sé si ahora, ya en el corto plazo, mediano, poder tomar nuevos rumbos. Sé que vos lo querés ahí, por eso te preguntaba, ¿has tenido charla con él?
2: En estos momentos estamos trabajando.
1: Sí.
2: Y la verdad que lo estamos haciendo de excelente manera, y bueno, creo que estamos armando hay un muy buen clima y hay una linda forma de trabajar, y espero que por ahí eso ayude a que cambie la decisión. Yo en otra nota dije que por ahí sería muy difícil poder reemplazarlo con algún profe de acá de la ciudad. No porque acá no haya profes que puedan realizar ese trabajo, pero con el tiempo y con todo el tiempo que él le dedica, yo creo que sí, que es difícil. Tiene mucha experiencia, es un chico joven, tiene 35 años y tiene muchísima experiencia y la verdad que trabaja muy bien. Ojalá se pueda quedar.
0: Bien, Martín, entonces mañana a la tarde sí, definís todo. Sí.
2: Escucha, te tengo acá a Luciano, si querés te lo paso.
0: Por supuesto, cómo no.
1: Dale.
0: Dale, cómo no. Por supuesto.
2: Bueno, le mando un abrazo.
0: Te mando un abrazo grande, suerte para el comienzo. A ver, lo tengo del otro lado. Ah, qué bueno tenerlo del otro lado,
3: Cristian.
0: ¿Cómo anda, amigo?
3: ¿Cómo andamos? ¿Todo bien?
0: Primero, felicitaciones porque tomó y está en el lugar que tiene que estar.
3: Bueno, muchísimas gracias, Cristian.
0: Me dijo Pinilla que estabas re tranquilo y yo le retruqué. ¿Tengo razón yo o tiene razón él?
3: No, yo me pongo nervioso los días de partido. Soy otra persona.
0: Ah, o sea que el domingo va a ser otra persona. O cuando juega dentro, sí.
3: Esperemos que sea un partido tranquilo, que lo podamos ganar, lo más importante. Pero bueno, hay que meterle.
0: Seguro. ¿Con qué se encontraron, Luciano, ahí adentro? ¿Con qué te encontraste en gimnasia?
3: No, con mucha, en el plantel, mucha predisposición. Los chicos, la verdad, estos días que nos tocó entrenarlo, la verdad que dieron el máximo, la verdad que nos sorprendieron. Y bueno, lo hablábamos con Martín, que ojalá Dios quiera que esa intensidad que tienen para entrenarlo lo puedan trasladarlo el domingo a la cancha, porque bueno, así vamos a tener muchísimas posibilidades de poder ganar el partido.
0: Yo hacía mucho hincapié, y lo hago antes y ahora, y sobre todo que estás vos, con lo referente que sos y con la experiencia que tenés, de trabajar en la mentalidad de los jugadores que evidentemente tienen la complicación de saber que hace 7 fechas que nos ganan. Revertir esa situación no va a ser sencillo para ustedes.
3: Sí, más que nada tenemos poco tiempo con Martín para trabajar. Es más que nada meterle en tema anímico, trabajar en la cabeza, de tratar de revertir eso, de que ya se olviden lo que pasó, que se olviden de las 7 fechas que no se puede ganar. Que bueno, desde ahora empieza otro torneo, tratar de limpiar un poco la cabeza y tratar de pensar de acá en adelante, de tratar de sumar la mayor cantidad de puntos, poder ganar un partido para que estén ellos más tranquilos en el sentido de sacarse ese peso que no se puede ganar.
1: Más allá de que después las cosas salgan bien o mal, lo mismo pasó con Juan Monge, ¿sentís que estés hoy junto con Martín en el banco de Gimnasia preparando el equipo para el domingo es un reconocimiento para toda una generación también de futbolistas que vistieron y quisieron a la camiseta?
3: Sí, no lo sé. La verdad que con Martín teníamos, bueno, más que nada Martín tenía ganas de dirigir, lo mío ya es más por un tema de que lo vivo como hincha, de querer poder darle una mano, en el sentido de que nos toca una situación complicada, te agarramos un fierro caliente, y ojalá que estas ganas que tenemos se las podamos transmitir a los chicos y bueno, podamos sacar adelante a Gimnasia de esta situación que la verdad que es complicada, pero bueno, creo que tenemos bastante fecha para poder revertir esta situación y más que nada el hincha no va a ver el domingo un equipo que triangule, que cree 20 situaciones de gol. La idea con Martín es tratar de darle solidez al equipo y de poder ganar. Después, si llegamos a conseguir eso, después, bueno, en la semana se podrá trabajar tranquilo, se intentará jugar de otra manera, pero hoy por hoy lo que queremos con Martín es tratar de ganar un partido, darle una solidez y sumar puntos.
0: Seguro. ¿Te pasó alguna vez, Luciano, en River, en Talleres, Unión, donde estuviste, Arsenal afuera, en el fútbol español, de pasar 7, 8 fechas sin poder ganar? Digo, porque ¿podrías saber lo que pasa por la cabeza de los jugadores ahora?
3: No, tantas fechas sin ganar no, pero me ha tocado pelear descenso con Independiente, que la verdad que claro. es complicado y bueno, si no está fuerte la cabeza, se te hace todo difícil porque la cabeza es la que manda todo. Entonces, como te digo, más que nada en este momento es trabajar en el tema de lo anímico, de tratar que los chicos se liberen en ese sentido y empezar a ganar, Cristian. Esto no...
0: Tal cual.
3: No tiene misterio, hay que ganar.
0: Ganás y cambia la cosa, por lo menos la cabeza se trabaja de otra manera, tal cual.
3: Sí, no, y aparte sacarle, como me lo dijiste, el peso de esas 7 fechas que no se puede ganar. Yo creo que ganando un partido, por ahí los chicos se pueden liberar en ese tema, sacarse ese peso y ya, viste, enfocarnos y afrontar el torneo de otra manera.
0: Ojalá que así sea. Luciano, lo mejor para esta etapa contigo y con Martín Pinilla, lo mejor para el domingo. Un abrazo grande.
1: Saludos, Martín.
3: Dale, Cristian, un abrazo grande. Chau.
0: Luciano Leguizamón habló recién y antes Pinilla hablando del momento de Gimnasia y cómo se prepara para el domingo.
1: Título, ya nos vamos a Venezuela. Acaba de renunciar el vicepresidente de la Liga de Fútbol de Concepción del Uruguay, Carlos Isa Urralde. Se lo presentó a Alejandro Recaño, el presidente de la Liga. Por motivos personales, deja de ser el vice de la Liga de Fútbol de Concepción del Uruguay. Esto es noticia de último momento.
0: Nos vamos, nos pasamos 2 minutos. Gracias, Chelito querido. Nos quedamos con el fútbol nacional.
1: Dale.
0: Hasta mañana.
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